0: 01-2025.
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1: Seis siete.

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0: 614.

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1: Seis diecisiete.

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2: 6:29.
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1: Seis cuarenta y cinco.

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1: 6:56.
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1: ¿Cómo están? Muy buenas tardes, noches. Tengo un poquito de delay, mi querido Roberto Jiménez Estrada, ya listo. Gracias que está produciendo este programa. Soy Paulo Ibarra. Vamos a estar hasta las 9 de la noche. Tenemos un pedazo de programa el día de hoy. Gracias por todo el dato mundialero que siempre nos están mandando, nos están nutriendo de información. Y bueno, todo va saliendo, todo va encontrando su cauce. Gracias a que ustedes también son los pilares de este programa. Muchas gracias por ello y también gracias por permitirme estar detrás de este micrófono todos los días de 7 a 9 de la noche. ¡Iniciamos! Gracias por estar con nosotros aquí en su casa, Globo 98.7, aquí en donde hay éxitos. Soy Paulo Ibarra, ya me había presentado. Bueno, por los que no me conocían, estoy aquí a sus pies para servirles. Éxitos todo el día. 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

Algo que he estado pensando muchísimo, es algo súper triste, de este último mensaje del policía de allá de León, Guanajuato, que prácticamente graba un mensaje de despedida. Él les pide a los demás que cuiden su salud mental, que busquen ayuda, que estén cerca de la familia. Él, en ese mensaje, comenta esto, que no permitieran que nadie jugara con sus emociones. Y claro, he estado pensando muchísimo, digo, qué loco está esto. Si él sabía todo esto de manera consciente, todo lo que está diciendo, me pregunto por qué no pudo salvarse a sí mismo. Híjole, y yo creo que es porque de verdad las enfermedades mentales, pues tiene eso, ¿no? Las hace enfermedades crueles. No siempre te quitan la capacidad de entender, o sea, te quitan la capacidad de creer que tú también puedes estar mejor. O sea, por un lado, la lucha de no querer estar aquí, y por otro lado, la lucha de estar consciente de que puedes estar aquí, que puedes buscar ayuda. O sea, puedes reconocer que los demás necesitan ayuda, pero sentir que para ti ya es demasiado tarde. Y es una de las mentiras más peligrosas que puede contarte una depresión. Porque convence a la persona de que ya no hay salida. Es una enfermedad mental, está claro. Convence a la persona de que ya no hay salida, aunque sí la haya. Por eso no basta con decirle a alguien, échale ganas. Hay que acompañarlo, hay que escucharlo. Y si hace falta ayudarlo a llegar con un profesional de la salud mental. Porque el problema, pues, no es que no sepan qué hacer. La mayoría de las veces, el problema es que la enfermedad ya les hizo creer que no vale la pena intentarlo. Ojalá el mensaje de este policía no termine siendo solo una despedida. Ojalá sea un recordatorio de que la salud mental debe atenderse antes de que la enfermedad convenza a alguien de que ya no tiene remedio. Con todo mi respeto para este oficial que trascendió hace unos días, y sobre todo un abrazo Y pues qué decir, en mis oraciones para toda la familia, que dé mucha fuerza, sobre todo en estos momentos tan complicados, y ojalá que sí nos haya dejado un mensaje para todos. Hay música aquí en Globo 98.7.

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Están saliendo tantos videos de Maradona diciendo cosas tan fuertes, declaraciones que dices, Dios mío, las redes sociales ahora, vaya que, bueno, hay muchísima mentira, claro, pero bueno, cuando ves estos videos de Maradona es la misma voz de Maradona, es Maradona. Y él en 2019, grande Diego, cuando dirigía Dorados de Sinaloa, si mal no recuerdo, Maradona lanzó una crítica en una rueda de prensa que en ese momento muchos consideraron como exagerada, pero también como pues rara, como fuera de contexto. Estaba hablando de Gianni Infantino. Maradona dijo, yo no soy obrero de Infantino. Soy técnico de Dorados y defiendo el fútbol. El trasfondo, ¿no?, de lo que dijo ya desde entonces. Y después soltó una frase que hoy ha vuelto a cobrar una fuerza increíble. Dice, si quieren hacer de esto, o sea, hablando del fútbol, un show de medio tiempo, es una vergüenza. El fútbol es otra cosa. Porque también estaban hablando de que el fútbol buscaba como igualarse al Super Bowl de alguna manera y que son deportes completamente distintos, por eso también se refería a un medio tiempo de un show como tal de medio tiempo, ¿no? Que lo vamos a tener histórico este domingo con muchas estrellas organizado. Chris Martin está ahí metidísimo de Coldplay en la organización, va a estar Madonna, va a estar BTS, que por cierto van a llegar... Vienen nuevas generaciones que yo creo que por ver a BTS se van a enamorar del fútbol. Yo creo que eso va a pasar. Quiero pensar eso. Pero también, bueno, va a estar Britney Spears, entre otros, ¿no? Y la verdad es que, bueno, Maradona conocía como pocos los pasillos del poder en el fútbol. Durante años denunció la corrupción dentro de este organismo. Incluso hubo un momento en que creyó que Infantino podría cambiar las cosas. Creyó en él. Pero terminó profundamente decepcionado y volvió a levantar la voz. Y luego 7 años después de aquellas declaraciones, ya son siete años, de cuando hizo esas declaraciones Maradona, pues la final del Mundial 2026, como comentamos, va a tener esto, el espectáculo musical durante el medio tiempo inspirado en el formato, claro, del Super Bowl. No se trata de decir que Maradona siempre tuvo la razón. Digo, tuvo una vida llena de excesos, de contradicciones y batallas personales. Tuvo una vida muy, muy, muy dura Maradona. Pero en este tema dejó una pregunta que yo creo que sí es súper vigente. ¿Hasta dónde puede cambiar el fútbol para conquistar nuevos públicos sin perder aquello que lo convirtió en el deporte más apasionante del globo terráqueo? Porque a veces las declaraciones más importantes pues no son estas que hacen ruido cuando se dicen, son las que pues el tiempo termina confirmando, y mucho de lo que ha dicho Diego el tiempo lo ha terminado confirmando. Conocía mucho, mucho de lo que se hablaba, pero yo sí soy de esta parte de que está padre la música en un medio tiempo, en un evento tan importante. Siento que la música y el fútbol han estado ligados siempre, toda la vida, y esperar casi 100 años para por fin tener como un espectáculo de esta magnitud va a ser interesante, aunque va a durar 11 minutos, solamente va a durar 11 minutos, pero bueno. ¿Tú estás de acuerdo que haya un medio tiempo como en el Super Bowl? Bueno, es que lo estamos comparando, pues. Aquí te leo, en el 333-80-80-987. De música en globo, yo también te quiero, Diego. 98.7 éxitos todo el día.

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0: Hay amores que sí existen. El amor existe, señoras y señores, y también existen esas citas perfectas. Bueno, la mirada, ¿no? La primer vista que dices, pero ¿de dónde salió este ser? ¿De dónde? ¿Dónde estabas? Y Robert nada más me lo confirma. Me dice, sí. Y sí, también hay amores que comienzan con una cita perfecta. Y bueno, otros que necesitan un poco de ayuda, ¿de sabes qué? De la fuerza del destino. A principios, ¿qué fue? Sí, era a principios de la década de los 80. Nacho Cano conoció a una chavita escritora llamada Coloma Fernández. Su primerita salida no fue así como muy romántica. Hubo nervios, silencios incómodos. Qué feos son, por cierto. Lugares que no resultaron como esperaban. Y bueno, la sensación de que aquella historia quizá terminaría antes de comenzar. Pero volvieron a encontrarse. Y bueno, lo que parecía una cita destinada al fracaso terminó convirtiéndose en una relación que duró varios años. Tiempo después, Nacho Cano transformó aquel primer encuentro en una canción. No es una historia inventada. Narró, pues sí, con humor y honestidad, el difícil comienzo de un amor que consiguió sobrevivir a sus propias torpezas. Así nació la fuerza del destino, incluida en, si mal no recuerdo, Descanso Dominical, uno de los discos creo también más exitosos de Mecano. Bueno, volviendo a la relación, finalmente terminó, y aquella misma mujer escritora también inspiraría otra de las canciones más recordadas del grupo, que fue El 7 de septiembre. Una canción contó cómo se encontraron, la fuerza del destino; la otra, cómo aprendieron a recordarse después de separarse, El 7 de septiembre. El video de La Fuerza del Destino también quedó marcado por la casualidad. Su protagonista fue una, ¿se acuerdan? Sale ahí Penélope Cruz, chavititita. Obviamente mucho antes de convertirse en una estrella internacional. Y bueno, cambiándole, dándole un giro a esta historia, este domingo España enfrentará a Argentina por el campeonato del mundo. Y aunque los partidos, pues claro, tiene que haber goles, tiene que haber preparación, tiene que haber estructura. Híjole. Pues ojalá que tenga la fuerza del destino suficiente España para poder enfrentar a un equipo que se ve bastante complicado. Y pues bueno, ojalá esta fuerza del destino acompañe a España para volver a ser campeona del mundo por segunda vez. Vamos con este temazo icónico que habla de esta historia maravillosa entre Nacho Cano y su exnovia escritora, La Fuerza del Destino, aquí en Globo 98.7. 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

El otro mundial, México ya fue campeón del mundo, ¿eh? Y este año, bueno, antes de que iniciara el mundial de fútbol, semanitas antes se disputó en nuestro país otro campeonato mucho menos conocido, pero creo yo mucho más importante. Se llamó Street Child World Cup 2026 y es organizado por una pequeña ONG que se llama Street Child United. Pequeña ONG que trabaja para defender los derechos de niñas, niños y jóvenes que viven o han vivido en condiciones de calle y vulnerabilidad. Se llevó a cabo del 6 al 15 de mayo y México recibió a 28 equipos provenientes de más de 20 países, pero aquello pues no fue nada más un torneo de fútbol, también hubo actividades artísticas, hubo espacios para compartir experiencias y encuentros en que los jóvenes pues pudieran hablar sobre discriminación, hubo conferencias, abandono, falta de oportunidades. Y bueno, hubo campeones a nivel mundial en la rama femenil. México, las niñas levantaron la copa jugando como local. Y en la rama varonil, el campeón fue Brasil, con un equipo integrado por jóvenes también procedentes de comunidades vulnerables, de favelas de Río de Janeiro. Y hasta las finales celebradas en Texcoco llegaron Bono, Larry Mullen Jr. también, integrantes de U2. Y la banda decidió respaldar este proyecto y relacionar su canción Street of Dreams con la historia de estos jóvenes, porque pues tampoco es que la organización esté buscando al próximo goleador y futbolista, ¿no? Del futuro. Esta organización lo que hace es ayudar a jóvenes, a chavitos que están en la calle, darles una oportunidad, que sean vistos y que en una oportunidad también algún club, alguna organización del fútbol pueda verlos y pueda apoyarlos y pueda meterlos a una cancha. Esta organización decidió buscar pues a quienes el mundo muchas veces deja de mirar. Yo creo que esta es la verdadera copa, ¿no? Que se disputó la oportunidad de que un chavito, una chavita pudiera decir frente al mundo: yo soy alguien, mi historia también importa y mis sueños también cuentan. Y lejos de los trofeos está esto que es verdaderamente importante, ¿no? Devolver dignidad, esperanza, de que pueda cambiar realmente una vida.

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0: Hay jugadores brillantes, jugadores de fútbol, que pues claro, los trofeos, los goles, entre otras cosas, pues cómo destacan en la cancha, cómo juegan, su estrategia, etcétera. Pero también hay otros jugadores que destacan por la forma en la que deciden vivir. Y fue muy difícil para mí de repente encontrar un jugador que fuera como el ejemplo, ¿sabes? Porque esta reflexión habla un poquito de humildad. Y vamos a hablar de N'Golo Kanté, que fue pieza fundamental para que Francia levantara la Copa del Mundo en 2018. Era el hombre que recuperaba balones, corría por todos, hacía el trabajo silencioso. Y qué chistoso que ahora en este Mundial no jugó, no lo vimos jugar al mediocampista. Ni un minuto le dieron, tengo entendido. Si me equivoco, ustedes corríjanme, pero no, yo no lo vi en la cancha. La verdad es que este jugador, que siempre ha desempeñado un gran papel en la cancha, pues es de los jugadores que no necesitan reflectores. Estuve pensando en esto de la verdadera grandeza, que no consiste, pues quizá estar dentro siempre de la cancha, consiste en que estés, donde quiera, pues nunca dejes de ser la persona que eres. A veces confundimos con que la humildad, pues es agachar la cabeza, ¿no? Que es hacernos menos, que es conformarnos. Pero no, la humildad es tener la suficiente fortaleza para reconocer que, pues que nadie llega solo. Es entender que el éxito tampoco te hace más valioso y que el fracaso tampoco te hace menos. Es celebrar sin soberbia y perder, claro, porque a veces en esta vida, claro, se pierde, pero sin perder la dignidad. Vivimos en esta época en la que, pues todos queremos ser vistos, ¿no? Todos queremos así salir en la foto, estar donde estén los reflectores. Y este jugador Kanté nos ha recordado que también se puede cambiar al mundo siendo muy discreto. Porque sí, claro, el ruido impresiona, pero el ejemplo transforma. Yo creo que la humildad sigue siendo uno de los valores, pues creo que más difíciles de encontrar, y también uno de los más poderosos. Y este jugador que sin llenar tantas vitrinas, pero si volteas a ver esa vitrina que tiene en la vida, está llena de valores. Un tipo que ha ayudado a muchísima gente, un tipo que le dio hogar también a uno de sus compañeros, creo que también de la selección de Francia, porque no tenía dónde vivir, y él abrió las puertas de su casa y le dijo, ven, aquí tienes tu cuarto, aquí tienes dónde comer. Un tipo que ha vivido la humildad y que ha sido un ejemplo en todos los sentidos, no tanto por los goles quizá, sí cuando fueron campeones en 2018, pero sobre todo por su forma de vivir, por su forma de pensar, porque es coherente, porque tiene sentido común a donde quiera que va, y ese es este hombre, jugadorazo de la vida, y jugadorazo también en la cancha, por supuesto, N'Golo Kanté, un gran hombre. 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
15: La saliva en un estornudo viaja a una velocidad de entre 110 y 160 kilómetros por hora.
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0: Muchas gracias por haber estado con nosotros esta noche, mañana muy tempranito, 7 de la mañana. Poncho Camarena y Alex Carreón están listos para acompañarte en tu trayecto al trabajo. Híjole, la verdad es que un poquito como nerviosos de la final, o será que me clavo demasiado, y ya estando como recolectando los pronósticos, mucha gente le va a España, ¿eh? Mucha gente quiere que gane España. Y no sé qué pasa en mi corazón cuando estaba viendo el partido de la semifinal de Argentina contra Inglaterra. Pues yo estaba como muy neutro, pero cuando mete gol a Argentina, no sé, sentí algo así como... Y luego el segundo lo festejé, entonces no sé qué está pasando conmigo. Huele asado. Saludos a Poncho Camarena, que por cierto, bueno, me acordé, es que le va a Argentina. Así es que mañana a 7 de la mañana, muy temprano, los dos, Alex Carrión y Poncho Camarena. A las 9, Café Globo con Mariana Bazuca. A las 11, Mayra Patricia. A la 1, Poncho Camarena. 4, regresa Mayra. A las 6, Memorama. Regreso con ustedes a las 7 de la noche. Roberto Jiménez Estrada, muchísimas gracias por producción de este programa. Soy Pablo Ibarra. Pásenla bien hoy, no mañana.
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5: ¿Cómo están? Soy Claudia Mejía. Una nueva semana, un nuevo episodio. Hay un tema que, pues como mujeres tal vez sepamos cómo manejarlo, pero tal vez haya mujeres o adolescentes que aún no, y es este tema de la higiene menstrual. Y para eso tenemos a nuestra querida doctora Carelia Mendoza, ella es ginecóloga. ¿Cómo estás, doctora?
6: Muy bien, muchísimas gracias, un gusto estar con ustedes.
5: Hablemos de la higiene menstrual, pero sí quisiera como una guía, ¿no? O sea, saber el paso a paso.
6: Claro.
5: De una buena higiene menstrual.
6: Hablar de higiene menstrual es un tema bastante amplio en el sentido de que hay muchas cosas que aún no sabemos. Sin embargo, pues la mayor parte de nosotras tenemos el contacto o de alguna manera nos introducimos a la higiene menstrual como Dios nos da a entender. Porque
5: sí,
6: nadie nos explica qué usar, cómo usar, cada cuánto cambiarlo. En el mejor de los casos, nuestra mamá, prima, tía, amiga nos orientará un poco. Pero a pesar de todo lo que hemos avanzado en comunicación, en normalización del periodo menstrual, pues finalmente no hemos logrado que esto sea hablado de manera amplia, ¿no? Porque todo mundo esconde como esa parte todavía. En muchas ocasiones pensamos que esto es como algo que es sucio, ¿no?
5: Mucho tabú.
6: Mucho tabú, justamente. Lo primero que debemos de saber es, cada mujer es única, cada mujer tiene afinidades o facilidades para determinados productos de higiene menstrual, pero lo más importante es a ti que te sirve y a ti que te acomoda.
5: Esto de las copas no es tan nuevo, ya tiene tiempo, pero el otro día yo hablando con una prima le decía, bueno, ¿por qué no intentas usar la copa? Dice, es que no he tenido relaciones. Y yo me quedé como en ceros y en blanco porque no supe qué decirle, porque no estoy informada sobre esta parte, este producto de la copa. Entonces, ¿esto es un mito? ¿Es real? ¿Quién puede usar la copa? Bueno, tú nos acabas de decir lo que mejor te acomode y te funcione.
6: Estos dos elementos, al igual que los tampones, son situaciones que tenemos o objetos que tenemos que introducir dentro de la vagina. Aquí el por qué usarlos o no usarlos cuando se ha tenido o no se ha tenido vida sexual depende precisamente de un mito que tenemos muy arraigado, de la cuestión de virginidad. Tenemos muchas veces esa idea de que si no se han tenido relaciones sexuales, no se pueden utilizar este tipo de copas o de discos o de tampones. Si la paciente está consciente de que su virginidad está únicamente dada por una estructura anatómica que puede o no estar presente, puede o no romperse en el momento de la primera relación sexual, y para ella es mucho más fácil utilizar mediante educación que nosotros le damos a veces en el consultorio para la utilización de tampones o copas menstruales, pues adelante. Aquí la única situación es que cuando no han tenido vida sexual, utilizar este tipo de elementos puede llegar a producir un poco de dolor o incomodidad. Por eso es que muchas veces pues no se les recomienda, pero no propiamente está prohibido.
5: ¿Cuál sería la opción para las personas que no tienen un fácil acceso a estos productos?
6: En muchas zonas rurales incluso todavía utilizan telas como tal para absorbentes y no utilizar productos que sean desechables, y precisamente por el alto costo que tienen. Entonces son regiones en donde están acostumbrados a utilizar los recursos propios, porque no hay forma de que ellos tengan acceso a otro tipo de procesos o de materiales como las toallas sanitarias.
5: Y por ejemplo, si estas mujeres utilizan estas, supongo que son como los pañales que usan para los niños.
6: Sí, o incluso, por ejemplo, algunas telas absorbentes como los tipo toalla,
5: okay.
6: La toalla para lavarse las manos pueden llegar a utilizar. Okay. Y lo único que se les recomienda es que estén perfectamente lavadas, perfectamente secas antes de utilizarlas, porque esto puede ser un factor de riesgo para infección. La copa menstrual es una excelente opción, pero también tiene ciertas situaciones que debemos de tomar en cuenta. Entiendas que tienes que cambiarlo cada 6 a 8 horas recomendablemente, incluso de acuerdo a la cantidad de flujo que tienes, puede ser esto más frecuente. Al igual que con la toalla sanitaria, se recomienda cambiarla entre cada 6 a 8 horas para evitar algún accidente o alguna situación de infección.
5: Tipo de ropa interior.
6: Okay.
5: O sea, que podamos utilizar.
6: Bien. Independientemente de que estemos o no en un ciclo menstrual, nosotros debemos utilizar ropa interior que sea completamente algodón, es la recomendación siempre, completamente de algodón. Tratar de evitar que tenga colores, porque se ha visto que incluso los colores pueden llegar a tener algunos elementos que pueden ser disruptores endocrinos. Tratar de evitar telas sintéticas precisamente por el contacto con estos disruptores endocrinos o por contaminación. Y ropa que no sea muy ajustada, porque pues nos encanta meternos en esos pantalones súper embarrados que nos ponemos con calzador, pero no es como lo más sano, ¿no? Entonces, en cuanto a la ropa interior, pues no debe ser ajustada y debe ser de algodón preferentemente.
5: El lavado de manos. O sea, yo creo que debe ser el primer paso, así uses lo que estés usando, lavarte las manos.
6: Sí, independientemente del producto que nosotros utilicemos, siempre se recomienda para remover cualquier producto de higiene menstrual lavarse las manos previamente, porque vamos a tocar nuestra área genital.
5: Ay,
6: y
5: sí.
6: Todo lo que traemos en las manos, o sea, todo lo que toca nuestras manos en todos lados, pues tiene mucha contaminación de muchas cosas. Entonces, lo ideal es sí, lavarnos las manos antes de ir al baño.
5: Por favor, y después también, ¿no? Digo,
6: sí.
5: La preciosa hay que cuidarla. A la hora de lavar tu área genital, hay demasiados productos también. Existen muchísimos productos, jabones, lociones, etcétera, etcétera, etcétera. ¿Qué es lo recomendable para la limpieza?
6: Lo recomendable es no utilizar productos perfumados, que eso es fundamental. Bañarnos únicamente con agua y jabón, jabón neutro de preferencia, sin aromas, sin olores añadidos, porque estos pueden llegar a generar contaminación como lo hablamos con los productos de higiene menstrual. Entonces, realmente, otra vez venimos de campañas publicitarias en donde dicen que nuestro cuerpo tiene que oler a flores del campo y pues la realidad es que no es
5: obvio,
6: cierto.
5: No.
6: Entonces, pues nos hemos acostumbrado que debemos de oler perfumadas todo el tiempo y esto no es necesario. Con que nosotros tengamos una higiene con un jabón neutro, un jabón de baño que no sea perfumado, es suficiente. Existen muchos productos, mientras estos no tengan algunos fenoles, algún aromatizante, podemos utilizarlos.
5: La limpieza para ir al baño, ¿cómo debería de ser?
6: Siempre tratamos de encontrar productos que nos puedan ayudar en nuestra vida diaria. Entonces, hay, por ejemplo, a quienes se les facilita las toallitas húmedas. La realidad es que dentro de todo lo que se ha estudiado, lo único que se pide es que si se utilizan, por ejemplo, toallitas húmedas, estas no sean con alcohol y no tengan ningún tipo de perfume. Entonces, lo que hacemos habitualmente y la práctica común es el uso de papel higiénico, con lo cual tendría que ser suficiente. Lo ideal es que nosotros tuviéramos un lavado con agua y posteriormente solamente secar a palmaditas con el papel higiénico, pero se considera que utilizar únicamente el papel higiénico y limpiarnos de adelante hacia atrás, pues tiene que ser suficiente para nuestra higiene.
5: ¿Y baño diario?
6: Baño diario, sí, por supuesto.
5: ¿Estés o no estés en tu periodo?
6: Así es.
5: Ok. Bueno, digo baño diario porque, bueno, una sabe de eso, ¿no? Entonces ya una a los 2 días y no te bañas ya estás como de...
6: Exacto, pero también tratar de no exagerar en nuestro aseo diario, porque pues hay pacientes que se lavan con ciertos jabones que son muy abrasivos para la piel, entonces este tipo de jabones está prohibido.
5: ¿Cómo abordar este tema con las niñas, con las hijas?
6: Primero debemos de aprender nosotros, quitarnos todos los tabús, todos los mitos que tenemos en la cabeza, quitarnos las dudas. Y segundo, pues entender que también nuestros hijos ahora tienen acceso a otro tipo de elementos que a veces pues llegan a conocer más de ciertos temas que nosotros. Entonces, entre mejor estemos preparados, podemos pedir apoyo de un médico para poder orientar a nuestros hijos sobre estos temas.
5: Pues muchísimas gracias por estar aquí y por darnos estos tips. Soy Claudia Mejía. Bye.

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0: ya llegó, ya estamos aquí en Globo 98.7, la doble C de la radio, Camarena Carreón, Carreón Camarena. Good morning, saludo a René Larios en los controles, que ya está más despierto que nosotros juntos y que usted que yo, pero también tenemos que ponernos al tiro y ya estamos despiertos para acompañarnos en su lugar, en su camino, a su casa, o simplemente para hacer compañía en su espacio y tiempo. Y saludo con gusto a Poncho Camarena del otro lado del estudio.
1: Buenos días, Guadalajara, ¿cómo amanecieron? La buena noticia es que hoy ya es viernes. ¡Qué bonito! Viernes. El viernes tiene un efecto psicológico en nosotros, caray, en toda la vida, en todas las personas. El viernes tiene una magia especial. Y qué bonito que hoy digas, ay, mañana ya me levanto a las 11 de la mañana, no hay bronca.
0: Eso fue lo primero que pensé el día de hoy.
1: Qué chido, no inventes. Pero sí. Bueno, hoy nos espera un día increíble. Sí. Lo siento yo en mi corazón, en mi sístole, en mi diástole. Sí. Siento esa vibra bonita, mi querido Carreón.
0: Sí, señor, una vibra que no se compara con nada.
1: Ajá.
0: A menos de que sea de quincena, pero es viernes. Ahora, también, ¿no?
1: ¿Cuánto falta para la quincena? No inventes.
0: Una semana.
1: Un montón.
0: Entre ellos se pues, atraviesa este fin de semana donde vamos a sufrir, llorar y todas esas cosas, ¿no? Mientras tanto, pero mientras llega ese día, hay que disfrutar este viernes como es.
1: Totalmente. Oigan, ¿quieren saber que ustedes quizá no han tenido un mal día como Poncho Camarena? Imagínense que Poncho Camarena descubrió un cafecito sabor rol de canela. Lo compra el vato. Lo compra entonces en la mañana. Preparó su termo, le puso leche como le gusta, le Ajá. puso sus cucharaditas, lo batió, lo dejó bien listo y lo dejó en su casa. Ay, qué triste, carajo, chihuahua.
0: Pero tienes una ventaja, Poncho Camarena.
1: ¿Cuál? ¿Cuál ventaja?
0: 10 minutos te queda.
1: Pues sí, güey, pero está en el programa, así es que ni modo. Y patitas no tiene mi termo. Pero bueno, si ustedes tienen su café, valórenlo, por favor.
0: Sí, denle un sorbito al café o al té o a la bebida que ustedes prefieran en esta mañana. Y disfrútenlo y sientan cómo pasa por la garganta, cómo llega aquí al panza del estómago. Y luego se esparce por todo el estómago. Y sientan ese vibrar del café en este 17 de julio, donde se está acabando el mes. Se está acabando el torneo del fútbol del mundo. Ya inició la Liga MX. Inició muy bien, creo yo. Entonces hay que empezarla también este viernes. Hoy a Rola Vacachera.
1: ¡Rola Vacachera!
0: Y hay premio vacachero también para que se pongan muy atentos a la Rola Vacachera y usted vote por su favorite.
1: Así es que espérenos un poquito para conocer estas canciones. Pero bueno, a ver. No nos han saludado, Carreón. No nos han mandado reportes viales. ¿Qué onda con ustedes?
0: Se les van a salir los ojos.
1: Creo que están bien dormidotes todos, ¿eh?
0: Es que el clima... La verdad es que el clima hoy sí es como para decir... Híjole, es que amanecí ponchado, jefe. O no prendió mi carro. O me quedé sin agua caliente y no me bañé. Y me da asco llegar al trabajo sucio. Y por eso no voy a ir. Pero no. En realidad estás en tu cama.
1: Estás en tu cama, pero no. Hay que venir. Hay cumplidos. Hay que estar aquí.
0: Cumplidos hay que ser. Y hay que celebrar lo que tengamos que celebrar un día de hoy, el 17 de julio, Poncho Camarena.
1: ¿Qué se festeja, Carreón?
0: Día Mundial del Emoji. Día Mundial del Emoji, que a veces son útiles.
1: Muy útiles.
0: Cuando te ahorras como ahí tres párrafos o tres renglones con un solo emoji.
1: ¿Sabes cuál es mi emoji favorito?
0: ¿Cuál?
1: El changuito que se tapa los ojos.
0: Ah, muy bien.
1: Ese changuito te disculpa por todo. Imagínate que yo te debo una lana y te digo, Carreón, ya, mañana te pago y te pongo un changuito.
0: Sí, como el...
1: Ajá.
0: Sí. Puede ser, sí. Yo creo que tengo varios favoritos. Creo que el mío es el últimamente, el que está en las manos formando el corazón.
1: Ah, ok.
0: Creo que ese es el mío últimamente, el que más uso. No es mi favorito, pero es el que más uso. Pero también hoy es Día Mundial de la Justicia Internacional.
1: ¡Que viva la justicia! Si algo a mí me hace enchilar... La injusticia, mi querido Carreón,
0: sí,
1: la verdad.
0: Creo que lo que más nos enchila a todo, bueno, debería enchilarnos a todo el mundo. Y ser un poco justos también con nuestro prójimo. También hoy es Día Internacional de

0: Carrión,
1: no me importa.
0: Carrión, a ver. ¿Por qué te rayatis? ¿Por qué te tatuatis?
1: Mira,
0: ¿tú?
1: Voy a ser sincero, voy a abrir mi corazonchito.
0: A ver.
1: Tengo tres tatuajes. Mi primer tatuaje es un Batman rojo con negro.
0: Ok.
1: Ese me lo regaló mi mujer de cumpleaños. Y me gustó, la verdad. Ya ella me dejó elegir el diseño. Y pues ya el vato del el tatuador, pues ya le metió color y todo, ¿no? El segundo tatuaje es como un Walkman. Estos Walkman, ¿te acuerdas que, sí,
0: claro,
1: que existían?
0: Con audífonos, toda la cosa.
1: Y toda la cosa. Que tiene un cable que cuando me agarro de la mano a mi mujer, se conecta con otro, un radio.
0: ¡Ay, qué
1: bonito! Y ella tiene un radio.
0: ¡Qué bonito!
1: Estos. Ajá. Y mi tercer tatuaje es un Goku de casi todo el brazo. Oh, los dos primeros son, ¿qué te gustan?
0: Chiquitos, están chiquitos.
1: 5 centímetros.
0: Ajá.
1: No menos. Y el tercero, que es un Goku, es de todo el brazo, de toda la extensión del brazo. Y lo más curioso es que se fue gratis.
0: Se fue gratis. ¿Qué te dijo tu mamá cuando te tatuaste el brazo?
1: Que... básicamente, porque sí, lo hice.
0: Exactamente.
1: Y pues, que era gratis y estaba padre. Y una historia bien rápida es que cuando hice mi cita para que me hicieran el tercer tatuaje, me habían recomendado una pomada para adormecer el músculo.
0: Ok.
1: Porque yo lo quería en la pierna originalmente, porque esa color. Dije, bueno, esa color, la pierna no da tanto el sol, no se desfigura tan rápido y pues lo puedo hacer más grande, ¿no? Y así,
0: y luego.
1: Y luego me preparé la pierna, me puse esta pomada para adormecer el músculo 2 horas antes de que me empezaran a pintar. Llegué al estudio, el tatuador ya me había preparado la pierna, todo el lugar donde se va a hacer, me hizo el tamaño, me hizo el boceto. Y ya estando en la camilla para que te empiece a trabajar, me dice, oye, ¿qué tan probable es que te lo deje en el brazo? Pues para que luzcas. Y yo, ay, ponlo en el brazo, pues está bien.
0: Ay, no, Carrión, no puede ser posible.
1: Y le hablé a mi mujer, tengo la pierna adormecida y el brazo también.
0: Bien adolorido.
1: ¿Por qué? Porque me lo hice en el brazo. Ay, que eres un... Ya saben.
0: Qué barbaridad. ¿Qué te dijo? Ahorita me dices que... Pero bueno, que nos presuman sus tatuajes, ¿no?
1: Si tienen,
0: presúmanlos.
1: Feos o bonitos, no importa, a ustedes les gustaron.
0: Y en zonas decentes, ¿no? Porque luego nos andan mandando unas cosas que Dios santo. ¿Qué nos dice por acá? Hola, hola, buenas.
2: Amigos de Globo, muy buenos y nublados días.
0: Good morning.
2: Quiero decirles que hoy es mi cumpleaños número 33.
0: Ándale.
2: Muchas gracias, me encanta escucharlos.
0: Felicitaciones. Échenle, muchachos. ¡Qué bonito!
1: ¡Felicidades!
0: Día de tu santo. Dice por acá, buenos días, yo sí estoy bien despierta, ando preparando el desayuno.
1: ¡Eso!
0: Gela, tú muy bien, buenas.
1: Aquí lo esperamos.
3: Buenos días, muchachos, nada de que nos quedamos dormidos.
0: Eso.
3: Lo que pasa es que acuérdense que yo trabajo aquí en la esquina de mi casa vendiendo taquitos y pues no puedo mandar reporte vial, pero estoy escuchando a los desde temprano.
0: Pero sí puedes mandar taquitos.
3: Fin de semana.
0: Qué bonito. Oye, Carrión, en este 17, ¿qué conmemoramos? ¿Quién cumpleaños?
1: Nadie.
0: Yo sí les tengo un dato.
1: A ver.
0: ¿Quién ha ido a Disneylandia a Anaheim, California?
1: Yo me quedé a días de ir, la verdad, porque me dio mucha flojera. La única vez, las veces que he ido a Estados Unidos, justamente a California, a Los Ángeles.
0: California.
1: El taxista que había contratado para que me lleve del aeropuerto a mi hotel.
0: Ajá.
1: Dice, ¿quieres ir a Disney? Dice, yo te regalo el viaje, nomás tú pagas.
0: Entrada.
1: O sea, te llevo gratis, pues, para que conozcas, porque soy chido, que era mexicano. Pero pues tú te pagas allá todo. Ah, dale. Ah, paso por ti a las 4 de la mañana.
0: ¿Qué? No, gracias.
1: Sí, era mucho. No, si quieres, no. Gracias.
0: Ay, qué flojo, Carrión. Bueno, en un día como hoy, 17 de julio de 1955, se inaugura Disneylandia en Anaheim, California. La primera vez que vas a este Disney, al menos a mí sí me pasó, me desilusionó el castillo.
1: Oh.
0: Que es un castillo muy chiquito.
1: No, y en las fotos se ve inmenso.
0: Pues es el de Orlando, pero el de Anaheim es una cosa minúscula. Dices, es este castillo. Pero bueno.
1: Bueno, yo quiero, si se puede, nos da y todo. Y que al que está en París.
0: ¿En París?
1: Ah, de allí.
0: Otra vez al de Anaheim. ¡Buenas!
4: Buenos días, Alex y Poncho.
0: ¿Qué hubo?
4: Andamos bien, Felipe, y con tenis, porque es viernes.
0: Eso.
4: Ya de paga.
0: Ay, papá, que te envidiamos.
5: ¿Qué tal, Ponchito? ¿Cómo estás? ¿Qué tal, Alex? ¿Cómo estás? Buenos días. Pues, ya después de un buen ratito de no comunicarme.
0: ¿Y eso?
5: Porque, pues,
6: entré a trabajar a un hotel y son bien amargados.
0: ¿Cómo crees? No, ¿cuál hotel?
6: Radio, no dejan agarrar celular, tienen cámaras con audio.
1: ¿Cuál hotel? Para no ir.
6: Pero bueno, un gusto volver a escucharlos y mi reporte vial es, ahorita estoy aquí por Periférico, aquí a la altura de Tonalá, y voy rumbo hacia Tránsito, tráfico tranquilón se ve. Y si está nublado, buenos días.
1: Bien, pues
6: si
1: estás,
6: un excelente día.
1: Está retirado de donde andas, a donde quieres ir, está retirado.
0: Está retirado, carrón. Pero bueno, invitamos a que la gente nos siga enviando su reporte vial, que nos digan cómo amanecieron, todo lo que quieran. Y es más, si quieren reflexión de Tronchalama también, ¿no?
1: Sí.
0: Tronchislama, perdón.
1: Tronchislama también, que la queremos. Que primero que se prepare un café, un té, lo que ella quiera.
0: Que medite,
1: que se conecte con el mundo y la naturaleza y así pueda transmitirnos ese mensaje hacia nosotros.
0: Perfecto, pues arrancamos con buena música, mi querido Carreón.
1: Sí.
0: Tenemos a la quinta estación, esto se llama El Sol No Regresa.
1: Ahorita no. Que se aguante un poquito el sol.
0: Bueno, perfecto.
1: En Globo 98.7, siendo las 7:15 de la mañana.
0: Te damos la bienvenida a este Morning Show.
1: Good morning.
0: Por la mañana.
1: Sí.
0: Bienvenidos.

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0: cierto. Cantando, Carreón.
1: A uno lo rompen la inspiración.
0: ¿Qué tal cantamos aquí bien?
1: Precioso.
0: Aguardientosa la voz.
1: No,
0: pero bueno.
1: Tú estás precioso. Ah, ¿verdad?
0: Ay, gordo, estate. ¿Qué van a pensar?
1: Que no saben, si lo sepa Dios.
0: ¡Que lo sepa el mundo! Ya son las 7:27 minutos de la mañana. Qué alegría poder acompañarte mientras vas a tu trabajo. Cuéntanoslo todo, Carreo, ¿no?
1: Sí, nos lo cuenten cómo está el clima, cómo está el tráfico, cómo vas de actitud. Si vas muy decaído, nosotros le ponemos más enjundia para que ese ánimo levante y estés a un nivel top.
0: Exactamente. Al cabo, a ti no se te olvidó tu café, te lo preparaste bien rico y lo dejaste allá en la mesa.
1: Y tú puedes llegar a una tienda o donde sea a comprar uno y no tienes que estar como Poncho aquí viéndome cómo me tomo.
0: Y me das envidia.
1: Ah, el mío.
0: Me das envidia. Pero bueno, ¿qué nos dicen por acá? Buenos días.
2: Hola chicos, buenos días.
1: Hola.
2: Yo no estoy dormida.
0: Eso.
2: Vengo de natación, voy a hacer mi trabajo en una mañana fresca, el tráfico súper tranquilo. Bonito día.
0: Bonito día.
1: Bonito día para ti también.
0: Los noto relajados con el tráfico, eso me gusta.
1: Como que no sé qué le está pasando.
3: Zapichitos.
1: Hey.
3: Lanzaransky in the morning.
0: Lanzaransky.
3: Excelente día. Hoy el tráfico estuvo tranquilo.
0: Bueno.
3: Fluido. Ponchito,
0: ¡ew!
3: Pues vete por un café.

0: al otro, o al 7-Eleven, está más bueno. Ya que dejaste el otro.
1: Está todo menso.
0: Yo tuve que regresar a casa porque mi esposa está enferma, no voy a trabajar. Me traje unos tamalitos y un atole de nuez.
1: Eso.
0: Que tenga un excelente viernesito, cuídense.
1: Eso, que se mejore tu mujer, hermano. Le mandamos buenas vibras.
2: Y Poncho no puede ir a esas tiendas, le queda más lejos.
1: Exactamente. ¡Buenos días!
3: Buenos días, buenos días, buenos días, parceros.
1: ¡Parcero! ¡Eso!
3: Parceros, bendecido fin de semana. Que todo lo que hagan este fin de semana sea bendecido. Muchas, muchas, muchas felicitaciones a todas esas personas que están cumpliendo años hoy. Yo tengo 9 tatuajes. Los nombres de mis hijos, la familia, el nombre de mi mamá. Tengo una rosa con un rosario. Tengo las 3 cruces. Tengo en el cuello, tengo 2 pequeños. Okay. En el brazo derecho tengo un tribal. En la parte de atrás del brazo izquierdo tengo algo también relacionado con Dios. Bueno. Tengo 9 tatuajes, muchachos.
1: No, si estás bien rayado.
3: Con mucho orgullo. Eso. Gracias a Dios que me los pude hacer. Y nada, feliz viernes, muchachos.
2: Yo conozco una persona que tiene como 80,000.
3: Más o menos, pero ahí vamos.
1: Eso. Dice, por acá tenemos Face, saludo, otro tatuaje, Ana Silva. O sea, andan sus tatuajes, carrón.
2: Qué bonito, qué bonitos están. La verdad es que también hay que reconocer que ser tatuador no solamente es agarrar una pluma, como se llame, o la aguja, y ponerse a rayar. Tienen que tener mucha preparación. Por ejemplo, quien me hizo este Goku, que es a color, full color de los que le llaman, él tuvo que estudiar colorimetría, dermatología, y aparte, pues, echarse ahí sus dibujitos, pues, porque no es fácil, no a cualquiera se le da dibujar lo que sea.
1: Exacto, si van a hacer un tatuaje, va en un lugar certificado, ¿verdad?
2: Sí, que esté bien limpio y todo.
1: Que mi primo hace tatuajes, nada, gracias, ve a un lugar certificado. Dice, buenos días por la mañana, me encanta escucharlos, estos son mis tatús. El de la triqueta fue el primero y está en las costillas, y pasó mecha el dolor, el dolor. Y el otro es mi constelación, buen viernes, Sam.
2: Ah, eso está padre, el de la constelación.
1: Ajá. Buenas.
4: Ya pedí mi café, buenos días.
1: ¡Eso!
4: Café, arroz y un panecito.
1: ¡Ándale! ¡Ay, Padre Santo! ¿Cómo andarás de los ojos?
2: Algo.
1: Porque del estómago andas a todo dar.
5: Buenos días, Alex, Poncho, ¿cómo están?
1: ¿Bien y tú?
5: Pues el clima es frío, a gusto.
2: Rico.
5: Tráfico de 8 de julio para Lázaro Cárdenas.
1: A gusto.
5: Pues sí hay coches, pero está algo fluido. Esperemos que Lázaro Cárdenas, todo bien, que tengan un excelente día, y ya supe que ayer era su aniversario.
1: Exacto.
5: Muchas felicidades.
1: No, hombre, si supiera, cerramos la calle, pusimos banda, pozole, ¿no?
2: Inflable y todo,
1: ¿no? Tostadas de pata hubo, no, una cosa deliciosa.
2: Delicioso.
6: Hola, chicos.
1: Hola.
6: Riquísimos, con voz sexy.
1: Ey,
6: oigan, sí, nosotros estamos riquísimos de sur a Guadalajara, pero de Guadalajara hacia Tlajo está bien complicado. Antes de las outlets. Un abrazo, besos, bye.
1: Bye. Imagínate que habláramos en serio sexy, Carrión.
2: Ay, no, hombre.
1: Cállese, los achocan. Hola.
7: Hola, chicos, buenos días.
1: Hola,
7: ¿cómo están? Soy Caris. Espero que hayan amanecido súper bien.
1: Ajá.
7: Que tengan un fin de semana espectacular y disfrutemos la final del mundial. No, soy albiceleste, pero que gane quien deba de ganar y que gane bien. Y también esperando ya la rola vacachera para dar mi voto.
1: Agárrense. Abrazo, dice, tráfico intenso en Calzada Independencia y Circunvalación. Gracias por tu reporte.
2: Ok, gracias.
1: Buenos días.
8: Buenos días, chicos. A ver, Poncho, no quiero que estés sufriendo porque se te olvidó tu café. Dame tu dirección y te mando uno.
1: ¿Qué hubo? ¿Qué hubo?
2: Ya salió el valiente. Ya salió.
1: Ya salió.
2: Avenida Noblista 5189.
1: ¿Qué? ¿Qué tal? 5189.
2: Ah, no, es
1: 5199.
2: Ay, me fallé por 10.
1: A ver, Avenida Novelista
2: 5199. Con razón, ningún ganador ha llegado. Pues andan tocando otra.
1: Ay, Carreo, no te doy otra nomás porque. Buenas.
9: ¿Qué tal, muchachones? ¿Cómo están?
1: ¿Quién es tú?
9: Mi reporte del tráfico.
2: ¿Qué pasó?
1: Échale.
9: Acabo de pasar por Avenida Valdepeñas, la que conecta con Periférico, si está un poquito cargada. Y hoy en Periférico, en la lateral, hay un. hay una que conecta para meterte a los carriles centrales. Híjoles, ahí está muy, muy, muy, muy caótico. Parece que en cualquier momento puede haber un choque porque hay personas que hacen dos o hasta tres filas para meterse a los carriles centrales.
2: No, eso no se hace.
9: Pues bueno, sí están estorbando.
1: Peligroso.
9: Mucho, la verdad. Se les estorba porque hay un carril exclusivo para eso.
1: Correcto.
9: Pero sí, hay hasta doble o triple fila para entrar ahí. Entonces, tengan cuidado nada más. Manejen con cuidado. Y pues nada, un abrazo a todos y feliz viernes a todas y a todas.
1: Eso, hermano. Gracias. Dice, ay, que nos andan mandando un corazón, Carrión.
2: Uh-huh. Qué dolor hubo haber sentido en esa
1: en
2: parte.
1: El pecho. Del
2: pecho.
1: En el pecho.
2: En el pecho.
1: En el pecho. Mira, esto es que padre. Mis tatuajes, los únicos que tengo un umbral del dolor muy bajo, no me dolieron.
2: Ahora no dolieron nada. Y ahí, aquí donde es, ¿qué se llama? ¿La clavícula?
1: Sí, sí, sí.
2: Es. Y el otro no sé dónde es, no ubico.
1: En el cuello, en el cuello.
2: No,
1: acá atrás.
2: No, también está. Es hueso.
1: Dice, saludos chicos, tengo 7 tatuajes.
2: Esa medusa está padre.
1: Pero este es el más grande y el más colorido. Saludos, excelente. Villa Bacachero.
2: Guau, wow, toda la está, pierna. Y...
1: qué padre está. Hola.
10: Hola chicos, buenos días.
1: Buenos
10: excelente
1: días.
10: Viernes y mejor fin de semana. Aquí mi reporte vial de la Libre a Zapotlanejo hacia los Arcos del Milenio por Lázaro Cárdenas. Todo fluido, fluido, fluido. Se extraña a Checo, que anda de vacaciones.
1: Está bien dormido.
10: Y hoy viernes, y el cuerpo lo sabe, me voy a ver con el club de fandom de CN Blue. Vamos a irnos a comer a un restaurante coreano. También. Y luego nos vamos a ir a hacer karaoke a la casa de una de ellas.
2: ¡No, ándale!
10: Hoy llego hasta la madrugada a mi casa.
1: Viernes locochón, Carrión.
2: Es que yo ya estás bien activa.
1: Exacto.
2: Y ni las 8 son todavía, y ya mira.
1: Imagínate.
11: Buenos días, Matildo Chulos.
1: ¡Hola,
11: Viernes, Cochis! ¡Qué paz, qué emoción!
1: ¿Verdad que sí?
11: No crean, aunque no trabajo, me gustan mucho los viernes. Me siento muy liberada, muy a nada del fin de semana. Entonces, que todos tengan un viernes
1: no.
11: un fin de semana muy chido. Les mando un abrazo.
1: Tronchis es aura.
2: Sí, híjole. Es que ya no puedo describir más a Tronchis porque eso es un amor completamente.
1: No, es otro boleto de mujer. Tronchis, pero danos un Tronchis Lama, por favor.
2: Sí, conéctate en este viernes a la naturaleza.
1: Ajá.
2: Si tienes pasto, písalo así, descalza.
1: Ajá.
2: Y pásanos esa frase.
1: Abraza un árbol, Tronchis, y llénate de energía para que la compartas.
2: Sí.
1: Mi audio favorito de hoy.
12: ¿Qué hay, chiquitines? ¿Qué hay? Acuérdense que hoy es día de himno de arriba, corazones y abajo los calzones. Y mi reporte vial de la calzada Independencia hasta la Minerva por Avenida Vallarta. Todo está relajado. Saludos, chicos.
1: Saludos.
2: Saludos para ti también. Y qué bonito que el clima y la ciudad esté así, relajada, tranquila. Sin nada, con este clima londinense, preparándonos para un gran fin de semana y también preparándonos porque ustedes ya las están pidiendo y ahorita las vamos a mostrar. La rola bacachera que les va a ser acreedor de este balón y playera.
1: ¿Balón y playera?
2: Sí, señor, conmemorativos de este torneo de fútbol.
1: Órale, va.
2: De Globo 98.7. Así es que en lo que nosotros ponemos las canciones, vámonos con más música, cortesía de la programación de Globo 98.7. Son los chicos de... ¿cómo pondrías esto en español? En Spanish.
1: Los chicos de la calle de atrás.
2: Sí, los chicos de la calle de atrás. Se llama Shape of My Heart, los Backstreet Boys en Globo 98.7.
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0: Amores Extraños en Globo 98.7, en voz de la italiana más mexicana llamada Laura Pausini, que por cierto la vamos a ver participar junto a Robbie Williams este domingo, ahí en el espectáculo de fútbol de este domingo, en la final.
1: Así es, mi querido Carlos.
0: Pues que la vea bonito, que la vea bonito.
1: Claro, claro. En este momento tenemos muchos mensajes y prepárense porque también presentaremos la rola vacachera.
0: Órale, primero vamos a los mensajes a ver qué sigue diciendo la gente.
1: Hola, hola.
2: Alex Carrión, buenos días. Ponchito Camarena, también buenos días. Ya aquí en viernes, lluvioso, esperando la rola vacachera. Saludos, Omar Contreras.
1: Eso, mi Omar.
0: Hola, Omar.
1: Ahorita te vamos a sorprender. Hola, hola.
3: Y de los tapajes... dermatología. Yo respeto, sí se ven muy bonitos, sí me gusta cómo se ven.
4: No es fácil, ¿no?
3: Pero a mí en lo personal
1: no te gustan.
3: No me gustan.
0: Está bien.
3: Me gusta que algo invada la belleza del cuerpo humano.
1: Okay.
3: Pero a quien se lo pone, chido, se ven bonitos.
1: Muy bien, por acá tenemos más mensajes de tatuajes, dice resiliente. Pues resiliente es una buena frase para tatuarte. No, unas letras chinas de un amigo que no sabía qué.
0: Exacto.
1: Dice, este tengo es un...
0: es como un zorro, ¿no?
1: Ajá, es un tío. Ok, está bonito este. ¡Buenas!
5: Morning in the morning.
0: Morning.
5: ¿Qué? Es viernesito, nubladito, fin de semana rico. ¿Cómo están, muchachos?
1: Bien y buenas.
0: Ultra Felipe con tenis.
5: Un saludo para darles mi reporte vial aquí desde la Glorieta del Charro, rumbo al Álamo. El tráfico está fluido, no hay tanta carga vial, entonces esperemos que así siga el tráfico. Les deseo un excelente fin de semana y a disfrutar.
1: A disfrutar.
5: Mi reporte vial, mi nombre es Manuel
1: Miranda. Manuel Miranda, muchas gracias, hola.
6: Muy buenos días, par de dos.
1: ¿Qué hubo?
6: Carrión, Ponchango. Mi reporte desde la Guardia República de Tlajomulco. El tráfico está muy fluido. El día está riquísimo, nubladito, el chipi chipi, delicioso como para un rico café. Okay. Lástima que se te haya olvidado.
1: Lástima,
6: yo también
1: Margarito.
6: Daré mi dirección a ver si alguien me manda cafecito, pues. No tengo una voz tan sexy, pero también hace falta el cafecito por acá. Saludos.
1: Saludos.
6: Y excelente viernes, bacachero.
1: Es donde sí vaya llegando el café, Carlos. Donde sí vaya llegando el café, cállate los ojos.
0: Le das un beso a René.
1: Sí, cómo no. Cómo no. Y en este momento nos ponemos zen porque vamos a entrar en un momento álgido. Carrión, ahí te va la túnica.
0: ¿Ya llegó?
1: Ya llegó. Ahí te va la túnica.
0: Gracias.
1: Pero va sin chones, Carlos. La túnica va sin chones. Así va.
0: No.
1: Así va. Los monjes tibetanos así se las ponen.
0: Bueno, acabo traigo tanga.
1: Bueno, le hace. Prepárense porque en este momento entramos en un momento de reflexión. Desde las montañas. Llega con toda la sabiduría que tu día necesita. Respira. Toma conciencia. Relájate. Ella es Tronchis.
7: Amigos míos, la frase de hoy es: cada persona que nos encontramos está librando una batalla que no conocemos. Así que porfa, hay que tratar de ser chidos siempre, buena onda, alivianados, buenas palabras, comentario chistoso, una sonrisita. Yo estoy segura que con eso le hacemos más llevadero el momento a las personas, exactamente como ustedes lo hacen. Todas las mañanas ustedes con su actitud, con su buena onda, con su personalidad padrísima, neta nos hacen la mañana y ustedes no saben nosotros qué andamos pasando acá. Pero ¿qué más da? Ya con simple y sencillamente ser ustedes, nuestro día, mínimo la mañana, está bien chida.
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1: No.
0: Mira, hasta me hiciste llorar.
1: Yo también, me elevé. Me elevé de la silla, Carlos, me elevé.
0: ¿Levitaste?
1: Levité.
0: Qué hermoso, pues qué sí, precioso.
1: Ya, ya no prende ese foco, lo jodí, pero bueno, no importa.
0: Un cocazo ahí.
1: ¿Qué opina la gente, Chihuahua?
0: No, maravillacing, maravillacing, todo spectacularizing. La verdad es que no, es, no lo veía venir. No lo veía venir.
1: Lo de la mercancía sí es cierto, ¿eh? Digo, andamos ahí haciendo como que negocio, ¿verdad?
0: Ah, aquí hacemos tianguis.
1: Claro que sí.
0: Ahí está para saberlo.
1: A ver, ¿qué opina la gente? Dice, amazing.
0: Amazing, ya, yeah, incredible.
1: Dice, ¡pum! Me explotó la cabeza.
0: Speechless.
1: Oh, gran tronchis.
0: Sí.
1: ¿Qué dice la gente? Es que están pasmados todavía.
4: Oh, bueno, la tronchis estuvo genial. Pero dentro de toda la descripción que le dieron, les faltó decir, y su pecho no es bodega.
1: Y su pecho no es bodega. Prometemos que se lo agregamos. Dice, lo dirán de broma, pero cuando inició su frase, mis ojos se nublaron. Hay que ser amables siempre, atentamente, Noemí. ¿Ya ves, Noemí? No, pues si no es broma.
0: Sí, no es broma. O sea, la tronchis no dice esas cosas, nomás por ahí se va.
1: Todo mundo traemos guerras, todo mundo tenemos problemas, todo sí. mundo... Y te abrazamos de aquí si tienes un problema grande. Solamente sí. tengo algo que decirte. Yo no soy tronchislama.
0: Yo tampoco.
1: Pero jamás la cura del Señor. Escucha bien esto.
0: Ajá.
1: Te lo dice alguien que ha pasado las de Caín.
0: Ajá.
1: Todo pasa. Todo pasa. Confía, sé fuerte. Todo va a pasar. ¿Ok? Venga.
0: Y siempre habrá alguien que te anime el día, independientemente de este par de dos.
1: Ajá.
0: Alguien te va a animar, te va a abrazar. Y si tú tienes la oportunidad de abrazar y de sonreír, como dice la tronchis, claro. aunque sea una sonrisa muy, muy pequeña, le cambias la actitud la mañana y le cambias ese pensamiento o esa situación mundo. O ese momento que está atravesando. Porque nadie sabemos lo que estamos atravesando.
1: Dice porque, ¡ay, güey, mi mente!
0: ¡Ay, güey, mi mente! Fuerte.
1: ¡Hola!
9: No, soy... No en contra, pero no, eso sí me lo voy a tatuar. ¿Me lo puedes repetir, por favor?
0: ¿Qué de todo?
1: ¿Cuál frase?
9: Tatuador, a ver, que me tatué.
1: Tatuador.
0: Tatuante.
1: Ajá. Dice, una tía decía eso, también pasará y el payaso no siempre estará alegre. Un abrazo, ayuda bastante. Saludos.
0: Y está bien, ¿eh? No está, ya lo dijo una vez Tania, está bien no estar bien.
1: Claro, es parte de la vida, Carrión.
0: Sí, señor.
1: La vida. Yo solamente cuando la vida me da golpes digo, todo pasa, aguanta, Poncho, tú eres Rocky.
0: Fíjate que un día, una de las frases que tanto que he escuchado y que me han dicho es, si la vida te golpea, te da una cachetada, pon la otra, algo así. Ajá. Y hay que resistir y adelante y combatirles.
1: Yo me la sé diferente. Si la vida te da la espalda, agárrale el modo.
0: Sí, señor.
1: Ajá.
0: Sí.
1: ¿Qué vamos a hacer, Carrión?
0: Ahorita vámonos a ver si alcanzamos a salir por tu café.
1: Me lo van a mandar. Avenida Novelista 5199. Gracias.
0: Yo creo que andaban como ayer bien lejos porque no,
1: donde llegue, qué barbaridad.
0: Sí, en lo que tenga tu café, vámonos con música y regresamos para presentarles las rolas vacacheras y ustedes empiecen a votar y se lleven ese balón y esa playera conmemorativa edición sí. 2026, única y exclusiva aquí en Globo 98.7. Llega Morat.
1: Lo poco que yo quiero
0: es un mensaje de Tronchislama.
1: ¡Ay, mi mente!

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2: Son las 8 en punto.

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0: 8:10 de la mañana en Globo 98.7. Paulina Rubio, gracias por interpretarnos tu bonita canción. Sí. Donde estás peleando por Eric Rubin.
1: Sí.
0: Con Alejandra Guzmán.
1: Sí.
0: Una batalla épica en esos momentos.
1: Qué barbaridad.
0: Pero en fin, así es la vida y pues, ninguna de las dos, mira.
1: Así es la vida.
0: Ninguna de las dos.
1: Están peleando por nada.
0: Ajá, sin peleándose sin por nada.
1: ¿Cómo?
0: Ni
1: ¿para qué?
0: ¿Para qué?
1: Ajá.
0: Ahí está. Oiga, lo que sí vale la pena es la pelea musical que vamos a tener Poncho Camarena y yo, porque es viernes vacachero y el viernes lo amerita y el cuerpo lo necesita. Y ustedes se podrán llevar este balón y esta playera conmemorativa edición 2026, única e irrepetible del torneo de fútbol. Solamente votando por su rola vacachera del día de hoy. Está muy interesante el duelo.
1: Exactamente. Aquí los cánones dicen que tenemos un artista a enfrentar. Entonces,
0: sí, señor.
1: Un mismo artista, dos canciones muy buenas, caray.
0: Una sola canción. Así es que para este viernes vacachero, ¿quieres presentar tu rola vacachera primero, señor Camarena?
1: Cómo no.
0: Ándale, pues.
1: Vámonos, pues. Y en este momento es que el día está, Carreón.
0: Está increíble.
1: Como para irse a Mazamitla.
0: Está como para él.
1: Está con ese Atapalpa.
0: Uh-huh.
1: Y decirle a tu mujer.

0: duelo.
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0: voten por su favorita y se podrán llevar ese balón y esa playera conmemorativa edición 2026 del torneo de fútbol y Globo 98.5.
1: Propongo un empate, Carmen. San Rebuena.
0: No, no se puede.
1: No se puede, bueno.
0: No se puede.
1: Que la gente decida.
0: Que decida, así es que, espérame, es que no tengo el contador.
1: ¿Con qué anotar? A ver, Carmen, ¿qué pasó, mi Carmen? A ver, pareces nuevo, Carmen. ¿Dónde? Ahorita, aquí. Espera un poquito, pero bueno. Usted vota y participa por este combo de productos, edición especial futbolero de Globo. Vamos ahora sí, ¿por quién votan? Buenos días.
2: Oli Solis.
1: Buenos días.
2: Sí, muchachos, hoy se mancharon.
1: ¿Verdad?
2: Los dos están buenísimos.
1: Lo sé, lo sé.
2: Pero pues tiene que haber uno y me voy por Poncho.
1: Eso.
2: Ok. John Stabs.
1: ¿A poco no, hermana?
2: Saludos, muchachos.
1: ¿A poco no voló la imaginación? No, ¿cómo no? Dice, buen día, participo por la rola vacachera de Poncho. Pónganme su nombre para saber quién es.
0: Sí, claro.
1: ¿Quiénes son para participar?
0: Oiga, y al final digan que están participando por este...
1: por este combo.
0: Por el combo, si no, no.
1: Perfecto, ya están poniendo ahí. ¡Buenas!
3: Poncho, buenos días.
1: Buenos días, mis chicles.
3: Por la tuya de almohada. Y quiero participar por esa playera.
1: Eso, mis chicles.
0: Pero la de almohada es mía.
3: Esta sequía, muchachos.
0: No te celo.
3: Alex, ahora ya es... Carrión y Poncho, ánimo, bendiciones de chicles.
0: ¡Ánima!
3: Ronchis, que hice muy de telenovela.
1: No, chale, no me les animes. Pues. ¡Hola!
4: Hola, chicos, buenos días.
1: Buenos días.
4: En esta ocasión voto por la canción de Carrión. Es más llegadora, más vacachera.
0: Okay.
4: Y eso que estoy muy bien con mi esposo, ¿eh?
0: Muy bien, pero te llega.
4: Y participo por el boleto y la playera.
1: Es secreto.
4: La playera y el balón, perdón.
0: Ok, muy bien.
1: Perfecto. Dice, hijo, las dos están rete buenas. Mi favorito es la de Quiero Perderme Contigo. Saludos. Listo. Por acá, ¿qué dicen? Buenos días. Hola.
5: Voy con Poncini. Hay que perderse, sí, cómo no. A donde sea.
0: Ahí está.
5: Participo por el balón y lo que sea.
1: Una perdidita al año no hace daño con tu pareja.
0: Sí, señor,
1: con tu pareja,
0: correcto.
1: ¿Eh? Manden ahí de... así.
6: Buenos días, voto por la de Ponchichis. Un día de estos deberían de invitar a la Tronchis a que participe también alguien del grupo. Saludos de Alejandro Campos, su amigo.
0: Muy bien, vamos a... sí,
6: participo.
0: Tiene razón.
6: Saludos.
1: Perfecto, perfecto. Dice, buenos días, voto por la rola bocachera de Poncho Camarena. Saludos desde Plaza San Isidro. Saludos.
0: Saludos.
1: ¿Dónde está San Isidro, Carmen?
0: Acá en frente a... por el auditorio.
1: Ya sé, es cierto. Gracias. Hola, buenas.
7: Buenos días, Globo.
0: Hola.
7: Ay, qué pau.
1: Atorada
7: en el peri el día de
0: ánimo,
7: hoy,
0: Pau.
7: Pero con toda la actitud, porque hay rolita vacacera. Y yo me voy por Carreón.
1: Vengan, Pau.
0: Ahí está anotado el voto.
1: Hola.
8: Buenos días, voto por la canción de Ponchichis.
1: Chichis.
8: Mi nombre es Luis.
1: Saludos.
0: Gracias, Luis. Ahí está el voto.
1: Me hacen reír con ese apodo, la neta. ¿Qué hizo por acá?
9: Buen día, saludos.
0: Hola.
9: Yo quiero la canción de Quiero Perderme Contigo. Saludos a los dos.
1: Como el niño. Gracias, del saludos. XO. Hola, hola.
10: Muy buenos días, chicos. Me llamo Erika Nayeli Martínez Ayala.
1: ¿Qué onda, Erika?
10: Y mi voto va por Poncho Ponchelli.
1: Esa canción Ponchelli. Me
10: super mera agrada. Y quiero participar para ese combo de ese balón y esa playera que está padrísima. Y para decirles que en unos días más cumplo 27 años de trasplantada.
1: Eso.
0: Órale, muy bien.
1: Mira, me gustó este apoyo italiano. Poncho Ponchelli.
0: Ajá. Así deberías de ponerle a tu playera.
1: Sí.
0: Ponchelli.
11: Good morning and the morning, chicos.
1: Yo,
11: Ponchito.
1: Hola.
11: Ponchito, te luciste. Don José, es Don José y nadie lo puede superar.
1: Exacto.
0: Sí, señor.
11: Pero sí, definitivamente la tuya es la mejor. Participo para ese balón, esa playera. Soy Karim Hernández. Que tengan un excelente fin de semana.
1: Saludos.
0: Bien, Karim.
12: Yo quiero perderme contigo en Mazamitla, Poncho.
1: Ay, no, oigan a mi tía. Vámonos pues. Y no me lo mandó a decir, me lo dijo.
13: Hola, buenos días, chicos.
1: Buenos días.
13: Mi voto es por Quiero Perderme Contigo. Participo, saludos, chicos.
0: Ahí está el voto, muy bien.
1: Buenas.
0: Gracias.
14: Ponchito, Alex, buenos días. Yo
0: Hola.
14: Voto por la rolita vacachera de Ponchito. Soy Jackie y participo por la playera y el balón.
0: Ahí está, Jackie, tu voto, muy bien.
1: Jackie, buenos días.
15: Hola, buenos días. mi rola vacachera es la de Poncho Almohada. Quiero participar para los boletos. Soy
1: Tere Juárez. Dice, participo por la rola vacachera de Poncho. Giovanna, participo por el combo.
0: Perfecto. Ahí está Giovanna, muy bien.
1: Dice, soy Susi Velasco, mi voto es Quiero Perderme Contigo por Ponchito. Dice, participo por el combo, Susi Velasco.
0: Ahí están, Susi.
1: Buenas.
16: Muy buenos días, muy buenos días. Servidor Arturo León.
1: ¿Qué onda, Arturo?
16: Estamos por la canción de la almohada y participo por el combo futbolero.
0: Muy bien.
1: Dice, voto por la de almohada, participo por el combo Karim Joel Esqueda Nava.
0: Ahí está, Karim, tu voto, gracias.
1: Dice, los emojis que mandan don José José.
0: Sí, hoy se amerita, José Sear.
17: Buenos días.
1: Buenos días.
17: Voto por la de Quiero Perderme Contigo. Y también hay otra muy bonita de él, se llama Tu Primera Vez.
1: Soy tu primer.
0: Ah, ok. Fue
1: okay. Hermosa esa canción.
18: Hola, chicos. Buenos días.
1: Buenos días.
18: La verdad está difícil.
1: Muy.
18: Pero me voy por la de Poncho. Participo por la playera. Soy Ada Hernández.
0: Muy bien.
18: Gracias, chicos. Ada. Buen día.
1: Saludos, buenas.
0: Voto Ada.
1: ¿Eh?
0: ¿Qué?
1: No se oye nada, hermano.
0: Bueno, como la caricatura de los pingüinos del Pingo.
19: Hola, chicos guapos. Soy Gaby. Voto por la rola vacachera de Carrión. Besos. Participo por el combo.
0: Gracias, Gaby. Ahí está la aportación también.
1: Gracias por lo de guapos. Nadie nos había dicho eso. Hola.
20: Inchi Poncho.
1: Hola.
20: Yo voto por la de Poncho.
1: Eso.
20: La canción.
1: Obvio. Obvio.
20: Por el combo.
1: Eso. Hola.
21: Morning in the morning.
1: Hola.
21: Soy Oli Carrión.
0: Oli.
21: Poncho. Qué gusto escucharlos en este viernesito nubladito, rico, así justo con ganas de irnos a empiernar a Mazamitla. Pero bueno, en esta ocasión mi voto es para la canción de La Almohada.
0: La Almohada.
21: De Carrión. Y participo por el combo.
0: Muy bien, ahí está anotado tu voto.
1: Oye, te quiero felicitar, hermana, porque tú sí pones direccionales, ahí se escuchaba.
0: Ya estaba escuchando la de...
1: Estuvo muy bien.
0: Excelente.
22: ¿Qué pasa? Muy buenos días, muchachones.
1: ¿Diga?
22: Vámonos por la canción de Perderme Contigo.
0: Ahí está, anotado el voto.
23: Carrión,
0: ey,
23: y Poncho, las dos están muy buenas, pero hoy me voy por la de Quiero Perderme Contigo de José José.
0: Ahí está.
23: Un artistazo.
1: Azu, artistazo.
23: Saludo, Omar Contreras.
1: Omar, saludos.
24: Hola, chicos, buenos días, vacacheros. Pues yo voto por Almohada, excelente canción. Y yo participo por la playera y el balón.
1: Eso, que ahí está. Saludos, igualmente.
0: Igualmente, buen fin.
25: Hola, buenos días. Yo voto por la canción de Quiero Perderme Contigo y participo por el balón y la playera.
1: Eso,
0: ahí está, muy bien.
25: Soy Fabián.
1: Fabián Chiva, hermano.
26: Alex Ponchichis.
0: Hey.
26: Estuvieron buenas las dos rolas, ¿eh?
0: Oye, oye, el mar,
26: ¿verdad? Mandaron.
0: Pero en el mar.
26: Pues nos fuimos hasta tiros a muerte y nos quedamos con Quiero Perderme Contigo.
1: Eso.
26: Saludos.
1: ¿Dónde anda,
0: oiga? ¿Dónde anda? Para que me dé más envidia.
1: ¿Dónde anda?
27: Hola, buen día. Soy Miriam Silva. Voto por Ponchito y participo para el combo.
0: Muy bien, Miriam Silva.
28: Híjoles. Está difícil.
1: Está difícil. Está difícil.
28: Pero hoy me voy por la de. Quiero perderme contigo. Sí, está llegadora.
1: Está llegadora, ¿cómo no?
28: Este viernes vacachero de ya destapar una bebida refrescante.
1: Ay, aguardientosa. ¿Ya, René? ¿Ya le paramos? Bueno. Bueno, ya, ándale.
29: ¿Qué tal? Buenos días, chicos.
1: Buenos días, hermanos.
29: Ha sido día para todos. Poncho Globo.
1: Dígame.
29: Participa por...
0: Dígame.
29: Por ese... Ese balón, si llegara a ganar, solamente dame el balón. Ahí vuelve a dejen otra vez la playera.
0: Ah, es que no se pede, es todo
29: y completo. Mi rota bocachera sería la de Perderme Contigo.
1: Eso.
0: Ahí está.
1: Ahí está.
0: Ahí van los votos.
1: Ahí van los votos, Carrión. Tenemos un montonal de mensajes.
0: Sí, señora, así es que ténganos paciencia. Justamente fuera del aire vamos a estar escuchando más. Pero mientras vámonos a canción, llega este hombre que no hace nada. Y le va muy bien.
1: Otro gran artista.
0: Gran voz y talento mexicano.
1: Se llama Agua Nueva, es Cristian Castro. Conocido.
0: Como el... pollito, gallito feliz.
1: No, pollito, no, pollito, pollito se lo comí al rato.
0: Uy.
1: Ahí con Don Pepe.
0: Qué rico. En Globo 98.7.

0: oigan, los mensajes están llegue y llegue. La batalla está de verdad entre... como se dice en el fútbol, de un lado para el otro.
1: Exactamente, está que arde, Carrión.
0: Que arde, así es que sigan mandando sus mensajes, votando por su canción favorita. Y si quieren participar, pues nomás síganlo, háganlo al final de su mensaje, para nosotros identificar, bueno, y la señora Ruleta, saber quién participa por este combo de balón y playera.
1: Perfecto, vamos con más mensajes. Hola.
2: Buenos días, Ponchichi.
1: Buenos días.
2: Por la rola
1: Bacachera.
2: Poncho.
3: Saludos.
2: Hey. Y por la playera y el balón.
1: Perfecto, pana.
0: Ándale, pues.
2: Bonito día.
1: Bonito día.
2: Néstor Conde, gracias.
1: Gracias, Conde. Pana.
4: Cuando escuché la canción de Poncho dije, nada lo va a poder vencer hasta que salió el almohadazo de Alex.
1: Almohadazo.
4: Me voy por la de Alex. Saludos y participo por los boletos. Soy Alan.
1: Gracias, Alan. Gracias.
5: Hola, chicos, buen día. Yo voto por la rola bacachera de Carrión. Participo por el combo. Saludos, que tengan un excelente y bonito día.
1: Saludos.
0: Yo también, bye. Saludos. Bye.
1: Bye. Bye.
6: Buenos días, buenos días.
1: Buenos días.
6: Ponchito Camarena. Saludos.
1: Saludos, hermano.
6: Para mi mamá que me viene oyendo.
1: Ay, bien famoso el hijo. Hola.
7: Buenos días, mi Alex y Poncho.
1: Buenos
7: que
1: días.
7: Tengan un feliz viernes.
1: Igualmente.
7: Y felicidades por el programa.
0: Gracias.
7: Yo voto por la bacachera de Ponchito. Quiero perderme contigo.
1: Eso.
7: Ay, les habla su amigo Sergio.
1: Sergio el bailador. Sergio el bailador.
7: Y quiero participar por el combo futbolero. Gracias.
1: Ok, dice. André, pues. Hola, chicuelos guapos, bonito fin. Viernesirri. Yo voto por la rola de Ponchirri. Se me hizo.
0: Chirri.
1: Porque me hizo acordar de un fulanirri. Que me encantaría perder mirri. En Mazamitlirri. Atentamente, Yeyerrini. Ay, Yeye.
0: Yeye.
1: Hola.
8: Quiero perder.
0: Okay.
8: Contigo.
1: Okay, ya
8: con
1: está.
8: Con esa.
1: Con esa.
9: ¿Qué onda, chicos? Buenos días. Yo voto por la rola de Ponchiringuis y quiero participar por el combo.
0: Adelante.
9: Saludos y excelente fin de semana.
1: Hola.
0: Ya está ahí.
10: Hola, chicos, buen día. Quiero perderme contigo, Ponchito. Participo por el combo por fin.
1: ¿A dónde? ¿A dónde? Especifiquen qué es la canción porque luego uno se emociona, ¿no?
0: Ah, sí, sí.
1: Así, pues, luego nada.
0: Se anda yendo, Poncho. Ajá. ¿Sabe con quién?
1: Cochichones.
0: ¿Eh? Cochichones.
1: Cochichones.
11: ¿Qué tal, muchachones?
1: Ah.
11: Qué buenas canciones, qué buenos temas para este viernes bacachero.
0: Hola.
11: Yo me voy por Almohada. Un temazo. La verdad, se me hace más pegadora. Por ahí dijeron, pega. Yo creo que sí pega más. Yo voto por Almohada y quiero participar por el balón y la playera.
1: Perfecto. Perfecto.
11: Un abrazo. Voto. Feliz viernes a todos.
1: Saludos. ¿Cómo nos dijo?
0: ¿Qué me vio? ¿Qué?
12: Buenos días.
0: Hola, buen día.
12: Mi voto, como siempre, es para Tim Ponchito.
1: Gracias.
0: Ahí
12: saludos,
0: está.
12: Participo por el balón y la playera.
1: Te mando abrazo, G.
12: Buen día.
1: Buen día, dice. Buen día, doble C. Mi voto es para la de Ponchiwis. Voto por el combo, Leonel Núñez. Saludos. Dice, buenos días, voto por la canción de Poncho y participo por la playera y el balón, Carmen Macías. Dice, buenos días, voto por la dice, buenos días, Poncho Carrión. Voto por la, quiero perderme contigo. Nombre César, el buen César. ¿Qué dicen por acá? Buenas.
13: Hola, buenos días, soy Ricardo y participo por los boletos para la playera y el balón.
0: Uh-huh.
13: Mi voto es por la canción de Poncho Camarena.
1: Gracias, hermano.
0: Ahí está el voto registrado.
1: Buenos días.
14: Y buenos días, participo por el combo. Y voto por la almohada.
1: Almohadazo.
15: Hola, hola, chicos, buenos días. Ya me voy a reportar más seguido.
1: Por favor. Okay.
15: Sí,
1: hoy
15: estoy muy nerviosa, pero bueno, yo
1: ¿por qué?
15: Voto
1: ¿por qué?
15: Por la de almohada. Quiero participar. Saluditos. Mándenme buenas vibras.
1: Claro.
0: Muy bien.
1: Las mejores.
15: Ay, soy Elizabeth Legaspi, perdón.
1: Eli.
15: Ay, bonito día.
1: Hoy te va a ir de maravilla. Manifiesto que te va a ir de maravilla. Cero nervios. Tú, toda seguridad, ¿ok?
16: Hola, buenos días, Ponchichis y Alex.
1: Buenos días.
16: Mi
1: hola.
16: Voto es para la canción de Almohada y me gustaría participar por el combo de la playera y el balón.
0: Muy bien, ahí está.
16: Un abrazo, bonito día.
1: ¡Bonito día!
17: Hola, buenos días, disculpe, participo por la rola de Carrión y hola. Participo por el balón.
1: Eso.
0: Muy bien, ahí está.
1: ¿Taco Chava, Carrión?
0: ¡Guau! Muy bien.
18: ¿Qué Poncho, hiciste que me acordara.
1: ¿De quién?
18: Me dedicaron esa canción.
1: Ándale.
3: Ay, qué recuerdos.
1: Qué suspiro.
3: Voto por tu canción.
1: Gracias.
3: Y participo por el combo.
1: Perfecto.
19: Muy bien.
3: Un abrazo a los dos. Excelente fin de semana. Ay, soy Esme.
1: Esme, si ese tiempo pudiera volver.
20: Hola, buenos días. Mi voto es para Alex Ferrán y participo por el combo. Gracias, bonito día. Bonito
19: Gracias
20: día.
19: A ti, bonito día.
21: Hola, hola.
1: Hey.
21: Buenos días.
1: ¿Qué onda, Miri?
21: Está difícil. Las dos rolas están buenísimas, pero voto por Perderme Contigo. Participo por el combo. Soy Miri. Saluditos.
19: Miri. Dale, Miri.
1: Gracias. Dice, buenos días, chicos guapos. Voto por la almohada. Participo por los boletos. Excelente día. Anier, ¿quién sabe quién? Nombre medio raro.
19: Ok.
1: Pero bueno, saludos.
22: ¿Qué hay, chicos? ¿Qué hay? Con el rey del bacacho. ¿Cómo no? Vámonos por la almohada.
1: Oilo.
22: Saludos, chicos.
19: Saludos.
1: Soy fan de este señor. Soy fan de este señor.
19: Muy bien.
23: Chicos, chicos, tenía el Bluetooth encendido, por eso me escuché como extraterrestre.
1: Ah.
23: Voto por la canción de La Almohadita y participo para la playera.
1: Órale.
23: Bonito día.
19: Muy
1: Saludos.
19: Bien.
24: Hola, buenos días, pequeñuelos. Yo voto por la canción de Carrión y participo por los boletos.
19: Ahí está el voto, muy
24: la
19: bien.
24: La playera y el balón. Buen día, gracias.
1: Buen
24: que
1: día.
24: Siga lloviendo. ¡Wow! Es... ¡Arriba, ánimos!
1: ¡Viva las Chivas!
25: Bien,
19: no, morro.
25: Pues aquí participando. Me gusta la rola y voy a votar por la de almohada.
19: ¿Dónde
25: Dale,
19: le puedes?
25: Participo por el balón, gracias, bye.
19: De nada.
26: Okay,
1: ¿Qué onda?
19: ¿Qué onda? Mucha gente famosa.
1: ¿Qué onda con esto?
27: Hola, buenos días.
19: Buen día.
27: Alex. Yo voto por la de José José y participo.
19: Buen día. Bueno, te la pones a los dos paquetes.
1: Sí, una y una, pues sí.
19: Hijo.
1: Buenas.
28: Ahí está, Poncho. Ya te mandé también un café.
1: Pues nomás la foto me mandaste.
19: Se mandó, ¿no?
1: Qué bárbaro.
19: Pues se mandó, no especificó.
1: Vamos a andar hablando, a ver qué contestarles. Hola, hola, es la 2, la línea 2. Bueno. Hola.
19: Hey.
29: Hola, buenos días.
19: Buen día.
29: Mira, Poncho, yo voto por ti y te voy a decir algo.
1: Dime,
29: que no
1: corazón.
29: Me gusta. A ver. No me gusta que te llamen Ponchichi.
1: A ver.
29: Eres una persona muy agradable que nos hace las horas que Ajá. pasen rápido.
1: Ajá.
29: Y se me hace mucha falta de respeto.
1: Regáñelos.
29: De los radioyentas.
1: Regáñelos, bonita.
29: Yo no estoy de acuerdo Ajá. con que te digan así. También Poncho o Ponchito, pero no lo otro.
1: Ajá.
29: Voto por ti y por el compo.
1: Ay, yo te mando un abrazo y te mando un besito con mucho respeto.
29: Yo también.
1: Órale.
29: Y diles, por favor, que no es correcto que te digan ese apodo.
1: Ahí está. Yo ya, ahí está.
19: Gracias. Ahí está.
1: Mi reina, te mando un abrazo.
29: Yo también.
1: Órale.
29: Adiós.
1: Adiós. Ándenles.
19: ¿Para qué se meten? Para que no anden haciendo cosas.
30: Hola, feas. Hola, chicos, buenos días.
19: Hola.
1: Buenos días.
30: Mi voto es por la de Ponchito. Quiero perderme contigo.
19: Ay.
1: Ay.
30: Un excelente día y participo por la playera y el balón.
1: Especifiquen,
19: ¿no? Y por aquí anda muy emocionado Ponchito.
1: Está bien emocionado.
19: Sí, y René y yo aquí estamos ya sudando la gota fría. Vámonos a música, Poncho Camarena, en lo que siguen llegando más mensajes, contando votos. Así es que llega un éxito internacional en Globo 98.7. La verdad es que sí, grandísima canción, siendo ya las 8:40 de la mañana.

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0: 8:50 de la mañana, Yuridia, con esto llamado Te Equivocaste, y en estos momentos vamos a invitar a la señora Ruleta para que venga y seleccione a una, bueno, a uno de demasiados votos para que se lleve este combo del balón y la playera conmemorativa de este torneo de fútbol y de Globo 98.7. Así es que, señora, por favor, instálese y hágalo suyo.
1: ¡Hágalo suyo! ¡Hágalo propio!
0: Y ojo, participa el que al final diga que vota por la canción y obviamente que diga pues que quiere este combo de balón y playera, ¿ok?
1: Veremos.
0: Así es que, señora, ya eligió y este es el que eligió.
1: ¡Venga!
2: Hola, hola, chicos, buenos días.
0: Hola.
2: Mi voto es por la de Ponchito.
0: Ok.
2: Quiero perderme contigo.
0: Ay.
2: Un excelente día.
0: Okay.
2: Y participo por la playera y el balón.
0: Ahí está. Y ella es la ganadora de este playera y balón conmemorativa edición 2026. Único e irrepetible.
1: Luz Adriana Gutiérrez.
0: Luz Adriana Gutiérrez.
1: Felicidades, hermana, ya tienes balón y playera, edición especial de Globo 98.7.
0: Sí, señores, y pues ya, ¿verdad? De una vez,
3: ya.
0: René, ¿se ve ya?
1: Ya.
0: Ah, tenemos otra. Ah, bueno, entonces a ver, ¿qué será?
1: ¿Más votos?
0: Ah, no, ya no, ah, o ya, no. Por eso digo ya nos vamos, ya. Ah, todavía aguanta otro. Ah, entonces, en el otro sabemos quién es, porque está muy, muy reñida.
1: Muy.
0: Este conteo. Así es que vámonos con... Es Alejandro Sanz y Shakira, se llama Bésame en Globo 98.7, tocando éxitos
1: todo el día.
0: Sí, señor.

0: en un solo lugar en Globo 98.7 con esto llamado Bésame. Y pues Poncho Camarena, Don José José y la gente salió ganando.
1: Exactamente, exactamente.
0: Y tú también.
1: Exactamente, gracias a la gente que votó por mí y a todos los que se quieren perder conmigo y las que se quieren perder conmigo.
0: Adelante, hagan fila, y saquen su cita.
1: Exactamente, mi querido Carreón, pero ya se nos fue el programa hoy, no inventes.
0: Sí, señor, se quedan con la programación de Globo 98.7 exclusiva. A continuación llega Café Globo, después Mayra Patricia, Poncho Camarena, sí. Mayra otra vez, después llega Memorama, Paulo Ibarra, y si ese tiempo pudiera volver, todo esto el día de hoy y mañana a las 12 del día, las 20 globales.
1: Exactamente, para conocer quién se lleva el primer lugar de este conteo que tiene la mejor música nueva del condado.
0: Sí, señor, y el lunes aquí nos vemos ya conociendo nuevo campeón del fútbol a nivel global y pues también cómo nos fue en el fútbol aquí local, mexicano.
1: Ojalá que ganen las Chivas y el Atlas.
0: Y el Atlas.
1: Órale, pues.
0: Ahí juegan, por cierto.
1: Pues bueno, me corresponde presentar esta gran canción, Quiero Perderme Contigo, es la rola bacachera de este viernes.

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9: Amigos, ya es viernes. Mis paleras de poca energía. Mis paleras de poca energía. A ver, se repite, ¡ya es viernes!
10: ¡Sí!
9: ¡Eso! ¡Sin miedo! ¡Sin miedo! Bueno, amigos, saludos a toda la gente en Guadalajara, 98.7. La gente de Monterrey que nos escucha, el 88.1. Amigos de Tijuana, 99.3. Piedras Negras, 95.9. Mexicali, 101.9. Torreón 91.1 y también Poza Rica 102.7. Esto es el Café Globo y estamos aquí entregándolo todo en este viernes, ya finalizando la semana antes de, pues, del fin, ¿verdad? Y bueno, hoy en el Café Balanceado vamos a tener a nuestra nutrióloga de cabecera, Valeria Rubio, que estará con nosotros contándonos, pues, alguna dieta, algún tema interesante. Además de que también viene José Dahmer, quien se suma al elenco de la última temporada del Señor de los Cielos. También nos acompaña Víctor Sastre, que viene a presentarnos su libro Tío Calamar. y hoy es el Día Mundial del Emoji. Realmente fue pues una invención de Jeremy Burch, fundador del sitio web Emojipedia. Este lugar fue creado exclusivamente para pues explicarle a todo el mundo el significado visual que tiene cada emoji existente en el ciberespacio. Y un día como hoy, pero de 1955, es inaugurado en California, allá en Estados Unidos, el parque de diversiones Disneylandia, que en ese momento continuaba únicamente con 18 atracciones. Y un día como hoy también, pero de 1968, se estrena la película animada Yellow Submarine del cuarteto británico The Beatles. Hoy vamos a estar hablando de el peor sí que has dado por compromiso. 5533-060109, 5533-060109, para que pues se hagan partícipes de este tema. Vámonos con Mecano y esto que se llama Maquillaje, y así arrancamos este viernes en el Café Globo, donde hay éxitos todo el día. Eso.
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2: Amigos, nos vamos con nuestra endulzada del día, esa palabrita para traer en la cabeza. Y esa palabrita es plenitud. La plenitud es el vivir con la satisfacción de saber que cada paso, aprendizaje y experiencia contribuyen a una vida con propósito, equilibrio y bienestar, valorando lo que eres mientras sigues creciendo. Por eso, dame una P.
3: P.
2: Eso, más energía. Dame una L.
3: ¡Eh!
2: ¡Eso! Ahora denme un enitud.
3: ¡Enitud!
2: Muy bien, muy bien. ¿Y qué dice?
3: ¡Plenitud!
2: ¡Plenitud! Claro que sí, hay que vivir la vida con plenitud, señores. Porque a medias tintas nada, a tibio nada. Pura plenitud, señoras y señores. Esa es nuestra endulzada del día. Nos vamos con más música. Sigan participando 5533-060109. Hoy el tema es el peor sí que has dado por compromiso. Volvemos.
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2: Amigos de Café Globo, hoy el tema de nuestro programa es el peor sí que has dado por compromiso. Chicas, ¿han dado algún sí por compromiso?
3: Claro que sí. ¿Sí? No solo en relaciones, también en el mundo laboral.
2: En el mundo laboral.
3: Creo que en toda la vida, ¿no? Cuando dices, bueno, pues sí, pero ya ese sí te lleva a cosas bien random.
2: Es que está bien cañón decir que no, ¿no? Entonces no sabemos decir que no y entonces andamos diciendo que sí a todo.
3: Pero por puro compromiso.
2: Pero por puro compromiso, porque en realidad no queremos, ¿no? Oye, que Fabio, vas a trabajar el domingo a las 6 de la mañana porque tenemos un evento. ¿Y tú qué dices?
3: Y no es broma, sí ha pasado. Y dices, pues sí, ya.
2: Pues sí, ya qué.
3: No, lo más triste de todo es que todavía te dicen, no, pues sí puedes, esto que yo pues no puedo decir que no, ¿para qué me preguntas nada más? Dime, preséntate tal día y ya, pues sí.
2: Muy bien, ¿y tú, Anita?
4: A mí no me ha tocado, la verdad.
2: No te ha tocado, no, pero en la cuestión laboral, pero ¿en nada laboral te ha tocado? ¿En nada te ha tocado no, pues decir sí, que sí por compromiso?
4: A mí, la verdad, casi no me gusta salir, entonces a los planes, pues sí, a veces por compromiso sí voy.
2: A ver, estás muy joven, ¿cómo que no te gusta salir? La vida pasa afuera.
4: A mí me gusta estar mucho en mi casa.
2: ¿Te gusta estar mucho en tu casa?
4: Sí.
2: Es que eres muy tímida, Anita. Eres muy tímida. Y se me hace que eres así como que te enquentas y como que te cohibes. No, sí, necesitamos seguridad, sí, Anita. Necesitamos trabajar en esa seguridad, ¿eh? Necesitamos trabajar en esa seguridad. Y esa seguridad no se consigue en la casa. Se consigue allá afuera, viviendo la vida. En cuanto la vivas así a tope del rendimiento y sepas esto y lo otro y lo otro y lo otro, vas a tener más seguridad. Un consejo te doy porque tu tío, el bazooka, soy. Bueno, aquí la gente dice hola a todas las personas que están escuchando. Soy Bere y los escucho desde Guadalajara. El peor sí que di por compromiso fue aceptar ser dama de honor en una boda donde ni quería ir. ¿Ustedes no han aceptado ir a un evento? Bueno, tú dices que sí, que no te gusta ir a los eventos. Así algún, ay, tú, oye, que quiero que seas mi madrina de no sé qué, y tú, ay, no quiero ser madrina, no quiero gastar un peso.
3: Aún no he llegado a ese punto de mi vida. Yo de tampoco. Que a mis amigas me digan, no, pues que quiero que sea, y no le hablo a esa amiga desde hace años, imagínate. Ajá. Y dices, no, pues ya que, ¿no? No ha pasado, pero que sí me invitan a lugares a los que no me gusta ir, y digo, bueno, pues sí, y dices, bueno, hay que convivir, como dices, convivir. Hay que convivir con la chaviza, dices, sí, pues vamos un rato.
2: ¿A qué lugares no te gusta ir, Fabi?
3: No me gusta ir, es que no, es como no es el lugar, es con quién vas, o sea, okay, puede ser un lugar que no te agrade tanto, pero pues si el ambiente está chido, dices, ah, sí, pues me quedo un rato más. Pero, por ejemplo, no sé, con personas que de plano no conozco y solo conozco una persona, es como que sí es incómodo entrar en su círculo. No sé si les ha pasado, estás ahí y ellos están hablando de, ay, ¿te acuerdas que me pasó tal cosa?
2: Que fuimos y, ajá, que hicimos y que no sé qué.
3: Y hablan entre ellos y tú así como de, ah,
4: contexto.
3: Like. Qué bueno. ¿Qué? Like. No entiendo. Fue gracioso.
2: Ahí es donde les hace falta el mundo, sí, y decir, claro, porque yo recuerdo la vez que me pasó algo similar donde así ya asado. Andale, pero eso pero pasa sí afuera de sus casas, no pasa adentro. Entonces, ah, sí, necesitamos mundo, niñas. Sí. Necesitamos mundo. Muy bien, dicen por acá, espero que todos estén muy bien. Aquí les saluda Ernesto desde Monterrey. Yo dije que sí a prestar dinero sabiendo que no me lo iban a devolver. ¿Alguna vez han prestado sin ganas de prestar?
4: Sí.
2: No. ¿No? ¿Tú no?
4: Yo no.
2: ¿Tú?
3: Yo sí. ¿Sí? A familiares. O sea, sí presto, pero hay un límite. O sea, no voy a prestar 10,000 pesos. O sea, es de, ah, ok, 500, 50, 2,000, 50 pesos, 20 pesitos. Te los doy con confianza, pero más, no. Porque,
2: ¿Y te han pagado? ¿O sabes que no te van a pagar y prestas?
4: Te quedan a
3: sí,
4: deber.
3: Sí, me quedan a deber. Entonces, ahora sí que sí hay que poner límites. Y luego, como siempre es familia, mejor ya, ya aplique la de, ¿sabes qué? No tengo ahorita.
2: No tengo.
3: No me han depositado. No, pues ya está aquí. Inventa cualquier excusa, pero.
2: Un pretexto.
3: Pero hay
2: un
3: que pretexto mantener las cosas entre familia en paz, ¿no? Es como de, pues cada quien en su pedo.
4: Sí.

0: Muy bien. Dice por acá, saludos a los Café Lovers, soy Denise y los escucho desde Torreón. El peor sí fue cuidar al perro de una amiga. Solo un fin de semana, terminó siendo un mes. No, no, un mes es una grosería. O sea, ay, cuidar no. un perro un mes es una grosería. Y también decir, ay, me dejas dormir en tu casa más dos días y te quedas un seis meses. No, eso,
1: ¿quién deja
0: eso
1: la bendición un mes? ¿Qué sí. les pasa? No. no, no, no, eso no está bien.
0: Un mes,
1: no.
0: un mes está lamentable, no lo hagan.
2: Es abuso de confianza. Sí,
0: totalmente,
2: claro.
0: Totalmente. Bueno, tenemos que ir a un corte comercial. Ahorita regresamos, 5533-06-0109. Esto es el Café Globo y aquí hay éxitos.
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0: Muy bien, niñas.
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2: Amigos de Café Globo, ¿no les pasa que de repente alguna hora del día ya les urge su caramel macchiato o su panquecito? Para eso tenemos a nuestra nutrióloga clínica con experiencia de más de 25 años, nuestra nutrióloga de cabecera, directamente desde Guanatos para el mundo, Valeria Rubio, in the house.
3: Chicos, feliz de estar aquí de nuevo con ustedes. Y el día de hoy, como lo platicábamos, vamos a hablar de un tema bien interesante, de cómo ha evolucionado, o quizá involucionado, ya lo platicaremos, la alimentación pues en el mundo. Si se acuerdan, yo llevo pues ya unos añitos en esto, hace unos, 20, 30 años, como que nos enfocábamos solo en contar calorías. Y entonces todo era ver la tabla nutricional, cuántas calorías, o me preguntaban mucho en consulta, oye Val, es que ¿cuántas calorías necesito? O estás quemando tantas calorías, tienes que ingerir tantas. Incluso en la universidad, donde yo estudié y además fui maestra, pues enseñábamos así, ¿no? Esta persona, cuánto mide, cuánto pesa, qué ejercicio hace, necesita tantas calorías. Y entonces así se vivió durante muchos años, décadas, todo el concepto, digamos, de nutrición, ¿no? En contar solamente calorías, pero sobre todo porque íbamos enfocados a perder peso. O sea, ¿cuánto peso? ¿Cuánto mido? ¿Cuántas calorías necesito? Pero obviamente, pues la ciencia ha avanzado, han habido ya muchísimos estudios, sobre todo en composición corporal. Ya hemos hablado de aquí que el peso no lo es todo, porque el peso está constituido por músculo, grasa, agua, y que esta composición corporal va cambiando en los años, va cambiando día a día, va cambiando pues según nuestro contexto, ¿no? Yo les digo a mis pacientes que son como estas series que vemos en la tele donde son temporada 1, temporada 2, temporada 3. Todos somos una temporada diferente en algún contexto de nuestra vida y por ende tenemos requerimientos nutricionales diferentes. Y ahora ya no hablamos de calorías, sino hablamos de proteína. Todo tiene proteína y entonces priorizamos proteína. Hay que comer proteína. Las bebidas estas de cafés en la calle tienen proteína. Barras de proteína, suplementos de proteína. ¿Por qué ha venido ese cambio? ¿Y será realmente que nos tenemos que olvidar de las calorías y empezar solamente a preocuparnos por la proteína? La respuesta es que las dos cosas importan, pero el enfoque de ahora ha ido mucho más que dirigido a perder peso y cuántas calorías necesitas día a día o cuántas calorías gastas. Ahora va enfocado más como un tema de salud, cosa que me fascina, un tema más metabólico. ¿Por qué? Porque se ha visto que la composición corporal es la base de la salud y no solamente el peso y cuántas calorías comes. ¿Por qué? Un jugo puede tener 200 calorías, lo mismo que un puño de nueces. Entonces, si yo veo un puño de nueces y un jugo, pues antes, como pensábamos, diría, pues son las mismas 200 calorías. Hoy se sabe que no es el mismo efecto metabólicamente que tienen unas nueces a que tiene un jugo o un refresco. Entonces, se prioriza la proteína porque se ha visto que la proteína ayuda a regular los niveles de azúcar en sangre. Ayuda a que sí, nuestro metabolismo sea más rápido y quememos más calorías. Ayuda a desinflamar, a prevenir esta inflamación, no tanto del día a día, sino inflamación ya crónica de a lo mejor que nos exponemos a ciertos factores de riesgo y nuestras células están inflamadas a largo plazo. La proteína, pues, tiene funciones importantísimas, incluso en la salud mental, que es un tema que hemos platicado aquí. Entonces, sí se ha visto que no solo tenemos que contar calorías, sino tenemos que ver de qué son esas calorías y que la proteína juega un papel bien importante. Entonces, pasamos de las barritas light, del yogurt light, de la leche light, de los menús light, a las barras altas en proteína, a la leche alta en proteína, al yogur alto en proteína, a los menús altos en proteína. Justamente dirigidos no solamente, insisto, al tema del peso, sino a que tengamos una mayor cantidad de masa muscular. O sea, hoy se sabe que el músculo es nuestro componente corporal más preciado. O sea, lo tenemos que cuidar, alabar, conservar y hacer todo lo posible porque con el paso de los años no se vaya perdiendo, porque la pérdida de esta masa muscular es la responsable principalmente de la mayoría de los padecimientos que tenemos, pues, los adultos, que les diré como de 40 en adelante. Entonces, esta transición alimentaria, esta transición nutricional ha ido con base a varios estudios y con base a lo que la ciencia y los nutriólogos hemos visto que funciona en todos los seres humanos para estar saludables. ¿Cómo ven, chicos?
2: Perfectamente, Valeria. Pues ya estamos más informados. Muchísimas gracias, tus redes sociales.
3: Gracias, Bazooka, nutrióloga Valeria Rubio, Instagram, Facebook, TikTok, todo lo demás, ahí me pueden ver. En consulta presencial aquí en la Ciudad de México y en Guadalajara, donde resido. Y en línea, en cualquier parte del mundo que estén, me pueden escribir.
2: ¿Y a qué hora sales por el pan?
3: Salgo por el pan en la noche como a las 7 por un virotito, ahí en la esquina de mi casa.
2: Muy bien, perfectamente, Valeria, pues muchísimas gracias. Nos tenemos que ir con más música. Ahorita regresamos a esto que es el Café Globo, porque aquí hay éxitos todo el día.

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2: ¿Qué tal, amigos del Café Globo? Yo sigo aquí con mis locutoras estrellas, Anita y Fabi, que han dejado las cámaras y las redes sociales para unirse a este programa en el que me han dejado solo. Pero miren, ya no estoy solo, estoy con Anita y con Fabi. Y hoy estamos hablando del peor sí que has dado por compromiso. Y acá dicen: hola, me llamo Humberto y los escucho desde la Ciudad de México. Acepté ir a una fiesta cuando lo único que quería era dormir. Bueno, nos quedó claro que a Anita no le gustan las fiestas y que dice que no a todas. Pero tú también dices que no te gusta llegar a donde no hay gente que conoces, ¿no? Que no conoces.
3: No, y aparte eso de la fiesta también aplica. O sea, por ejemplo, aquí la posada de los trabajos y dices, uy, no, o sea, la neta, luego la hacen entre semana, ni cómo hacerle. Dices, no, prefiero dormir. Y se quedan de, ay, ¿por qué no fuiste? ¿Dónde estabas? Y es como de, y vienen desvelados o vienen de allá y digo, no, todavía trabajar 8 horas más. No, gracias, así está bien. Está bien.
2: Tengo
3: bien,
2: unas dormir, jóvenes.
3: Dormir, por con favor, alma,
2: con alma de viejitas, señores. Tengo unas jóvenes con alma de viejitas.
3: Oiga, no,
2: yo que soy el viejito, yo no le digo que no a ni una fiesta, señores. Yo voy a todas, vámonos, claro que sí. Si usted tiene una fiesta, invíteme, porque no hay nada mejor que el chupe regalado, claro que sí. Bueno, dice por acá, saludos desde Mexicali, soy Diego. El peor fue aceptar ser padrino de algo porque me daba pena decir que no, yo sí igual. Pero luego me convierto en el peor padrino. ¿Ustedes no les han pedido ser madrinas de algo?
3: Digo que todavía no he llegado a ese punto de mi vida, pero si pasa y de plano no conozco a esa persona, va a ser, no, lo siento. Es que justo ese día estoy muy ocupada o tengo muchísimo trabajo, estoy a full. Porque imagínate ir a un evento así, o sea, si ha de ser de...
4: Sí.
3: Aunque a veces por el chisme vas, dices, a ver qué onda. Porque siempre en las bodas sale chisme.
4: Sí. A mí no me ha pasado que me pidan, porque todavía estoy joven, pero a mi familia sí, y que sean madrinas de vestido de boda o así. Siento que ya es muy exagerado.
3: Pero lo hacen por maña.
2: El vestido de la boda lo tiene que pagar el marido, el novio.
3: No, y ahorita ya hay madrina de todo, que de esto, que de aquello. Pues sí, ¿quién va a pagar la boda?
4: Mejor no hagan.
3: Entonces, pues sí.
2: Dicen por acá, hola Café Lover, soy Majo y lo sintonizo desde Guadalajara. Yo acepté un trabajo porque todos decían que era una gran oportunidad y fui muy infeliz. ¿Les ha tocado trabajar en algún lado donde no se la pasen bien?
4: Este es mi primer trabajo, pero estoy bien, la verdad.
2: Estás bien. ¿Tú has estado en algún trabajo donde no te la pasas bien?
4: Estuve.
2: No nos contestes, gracias. Volvemos, nos vemos en un corte comercial.
3: Qué triste. Aquí.
2: No, puedes quejarte ya de aquí. Fabi, llevas 12. Te la estoy contando. Es más, creo que llevas 3. Pero bueno, vamos a un corte, ahorita regresamos. Están escuchando esto que es el Café Globo, donde hay éxitos
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2: Amigos de Café Globo, bueno, ahora tenemos un actor peruano con una trayectoria en televisión, teatro y producciones digitales que ha participado pues en reconocidas telenovelas peruanas como Al Fondo, ¿qué? Al Fondo hay sitio, ¿no?
3: Al Fondo
2: y Mis sitio. Tres Marías, es correcto. Además de que pues ahora está participando en una pues de las series más queridas y que ya lleva 10 temporadas, señores y señores. El Señor de los Cielos se suma a este gran elenco, José Dammert.
4: ¿Qué
5: bienvenido.
4: Tal?
5: Bienvenido.
4: ¿Cómo están?
5: José, muy bien,
2: muy bien, muy bien.
4: Bien, bien, gracias por la invitación, muy emocionado de estar aquí.
5: Hombre, es tu casa. Oye, emocionadísimo de pertenecer a esta serie que, ya lo decíamos ahorita, 10 temporadas, ¿qué se siente entrar a una fiesta en la que ya se conocen de hace
4: mucha años? Responsabilidad, siento muchísima responsabilidad, uno de estar a la altura, obviamente, ¿no? De tremendos actores, tremenda historia, tremendo ritmo que trae la serie ya desde que arrancó hasta el día de hoy. Es una serie que le ha abierto el género a muchísimas otras series, ¿no? Esta fue la pionera en eso. Entonces, creo que es un gran honor, obviamente, además, llegar desde Perú, donde yo había visto El Señor de los Cielos en su momento, a poder estar en el set, en el elenco, y pues nada, ya empezó, así que arre.
2: Muy bien. Oye, ¿y de qué va tu personaje?
4: Mi personaje es lo que vendríamos a llamar un virrey.
2: Ok.
4: No, es un chico muy privilegiado, dueño, bueno, hijo del dueño de un banco, el banco más importante de la capital. Claramente no ha tenido límites durante su infancia, no ha tenido límites durante su adolescencia y no conoce los límites.
5: ¿Cómo se llama tu personaje?
4: Se llama Mauricio Sandoval. Así, okay. Nombre de niño mimado.
5: Dale.
4: Perdón si hay algún Mauricio Sandoval por ahí, ¿eh? Saludos a todos los Mauricio Sandovales de México y del mundo. Y pues nada, al no haber crecido con límites, al no haber tenido una educación, digamos, moral o ética, probablemente, sino que ha obtenido siempre lo que ha querido, probablemente a través de berrinches o lo que sea, se ve involucrado, digamos, en un mundo en el que cree que él es el dueño. Y se empieza a topar con gente que sabemos muy bien cómo es la gente del Señor de los Cielos,
2: claro,
4: que pues no pegrilosa. Van a aguantar berrinches, ¿no?
5: Gente pegrilosa.
4: Pegrilosa, pegrilosas. Y pues nada, es un personaje que tiene mucha ambición, no tiene límites, tiene un mejor amigo que es, digamos, su cerebro, que lo calma,
5: okay.
4: Pero al mismo tiempo es abogado su mejor amigo, entonces él cree que tiene todo resuelto en la vida. Y creo que el giro de este personaje va a ser muy interesante. Los invito a conocer a Mauricio Sandoval, la verdad que está padrísimo. Y en mi punto de vista personal de José Dammert, es que es un personaje muy cómico. O sea, yo me reía muchísimo leyéndolo, decía, no puede ser que este sujeto sea así. Y me reía, entonces creo que también me he podido...
2: ¿Pero es cómico voluntaria o involuntariamente?
4: No, la comedia es involuntaria siempre, según yo. O sea, es un güey que justo no piensa, entonces es absurdo, pero es muy padre, ha sido muy muy padre hacerlo, es un honor estar en esta serie, lo repito, equipazo, actorazos, directorzazos, un super guión, así que pues nada, y una super plataforma, ¿no? Telemundo.
2: Claro, ¿y de qué va esta última temporada? Así la están anunciando, como siempre, a todas, ¿no? Y seguramente después nos sorprenderán con una nueva. Pero ¿de qué va esta temporada del Señor de los Cielos?
4: Pues es la temporada final, ¿no? Digamos que empiezan a unirse dos mundos que no pensaban encontrarse, creo, ¿no? Un mundo que apareció en la dinastía Casillas, que fue un spin-off que hicieron del Señor de los Cielos, y el mundo de Aurelio Casillas, ¿no? Entonces creo que es el enfrentamiento de dos grandes grupos que nunca esperaron cruzarse.
5: Oye, y fuera de las cámaras, ¿con qué personas te sientes más conexión? ¿Quién te dio la bienvenida más calurosa? ¿Con quién te toca convivir más mientras grabas?
4: Bueno, ahí de las ventajas que tuve fue que todo mi mundo es un mundo nuevo, entonces éramos varios nuevos, lo cual no me hizo sentir como
5: el niño nuevo en la escuela.
4: El salón.
5: Sí,
4: hola,
5: sí.
4: Mi nombre es José Dammert, que éramos todos juntitos de la mano.
5: Ajá.
4: Pero de los que ya estaban ahí, pues, con Denia Galianú, que hace a Dalila Zuc, tipaza, una superactriz. También me llevo muy, muy bien con Isabela Castillo. La verdad que nos acogieron increíble. El gran maestro Roberto Sosa, fue un honor trabajar con él, la verdad. Aprendí muchísimo. Y yo los oí hablar, les decía, no, esto es una gran familia, es una gran familia. Decía, sí, todos decimos lo mismo. Uh-huh,
5: sí, sí, sí.
4: He estado en varias obras de teatro y yo sé muy bien cómo funciona
5: eso. Se agarran de las peñas.
4: Pero sí, y está cañón. La verdad que ir a grabar era una de las cosas mejores que me podía pasar en la semana. Entonces, me llevo muchos amigos nuevos, muchas nuevas oportunidades de trabajo y de amistades y de relaciones. Y pues nada, ahora a ver qué pasa cuando esto llegue a las casas mexicanas, ¿no? Porque ahorita pues ha salido al aire.
5: En Estados Unidos.
4: En Estados Unidos. Y esperemos que pues muy pronto pueda llegar.
5: ¿Cuándo en México?
4: No sabemos todavía, no tenemos la fecha.
5: Ok, sí. Ok, entonces todavía no puedes hacer spoiler de nada.
4: No, bueno, ya hay varias plataformas que se han encargado de spoiler algunas cosas, pero no hay spoilers. Ayer salió el primer episodio y la verdad ya estamos listos para que empiece la cabalgada del Señor de los Cielos.
2: Oye, ¿y qué? ¿Para ti no es difícil hacer así a un mi rey que no piensa?
5: ¿O eres? ¿O en qué te pareces?
4: ¿En qué me parezco? Ajá, no me parezco en nada. No, absolutamente.
5: De que yo también soy mi rey.
4: Nada, en nada. No, ya quisiera yo tener el dinero de un mi rey. No lo tengo. Ajá. No, la verdad que es un personaje muy opuesto a mí, pero la vida siempre me lo ha puesto. Fíjate que ya van varios personajes que van por la misma línea.
5: Dicen, este tiene cara.
4: Este tiene cara de... Ajá. Entonces, pues... Le he tenido que estudiar, le he tenido que observar, sobre todo porque estoy representando a personajes de un país que no es mi país natal, ¿no? Uh-huh. Entonces también tienes que aprender mucho de una cultura nueva, de cómo hablan, cómo se mueven, cómo son los modismos. Sí, ya me corrigieron seguramente en el set un par de veces que me dijeron, no, eso no dice un mexicano. Ay, perdón. Ay, perdón. Pero bueno. Sí.
2: O sea, ¿te daban chance de ponerle tu cosecha al personaje?
4: Sí. La verdad que, a ver, los directores, tenemos un director mexicano, un director peruano, un director colombiano y una directora española.
2: Wow.
4: O sea, ya era una multiculturalidad en la dirección. Uh-huh. En los actores también, Isabela es cubana, Denia es griega, yo soy peruano. También hay un chico venezolano.
5: Multicultural.
4: Es muy multicultural, entonces yo creo que hay mucha licencia también de poderle meter un poquito de la cultura de cada uno, ¿no? Porque además esta serie la ven en todas partes, entonces creo que todos, a pesar de ser una historia inspirada y basada en la Ciudad de México y en México y en todo lo que está pasando o ha pasado en este país, que ya se ficcionó más de lo que antes se hacía, uh-huh. Creo que llega a todo el mundo y todos quieren sentirse un poquito identificados con algún personaje, ¿no?
5: Claro, así que... Y tú la veías en Perú, ¿y qué sentiste cuando te dijeron vas para el Señor de los Cielos? ¿Más emoción o más responsabilidad de que, híjole?
4: Ambos. Me acuerdo, me bajó un poquito la presión.
5: Sí, obvio. Dijeron,
4: mis piernas temblaron tantito. Ajá. Y fue de, ay, espérate,
2: ¿pero hiciste
4: sentar?
2: Casting o te hice
4: casting,
2: directo?
4: Hice casting, me mandaron un casting, me escribió mi manager, me dijo, oye, te mando este casting para el Señor de los Cielos, y yo cerré los ojos y dije... No lo voy a dejar pasar. Uh-huh. Este es mi momento. Este es mío. Uh-huh. Y pues hice el casting y me quedé. Y la verdad que eso se aprecia muchísimo porque que den oportunidades a personas que llegan recién a la ciudad.
5: Sí, nuevas.
4: Porque pues, somos caras nuevas finalmente para muchas plataformas y para muchas cosas. Se agradece mucho y sí sientes que pues te están escogiendo por tu talento, ¿no? Y que eso es obviamente una gran gratificación.
2: Pues qué padre, sí. Qué padre. Entonces, ¿ya está el primer capítulo?
4: Ya está, ya salió ayer el primer capítulo de Telemundo, ¿no? En Telemundo.
2: En Telemundo.
4: Sí.
5: Muy bien, y para ver la décima temporada del Señor de los Cielos.
4: Así es.
5: Mucho éxito, seguramente nos va a encantar tu personaje, ya veremos si nos da tanta risa, como dices.
4: Ay, estoy seguro que sí.
2: Muy bien, perfectamente.
5: Muy bien, éxito,
2: José. Oye, José, pues que sigan los éxitos y algún otro proyecto que tengas ahí en puerta, tus redes sociales.
4: Sí, mis redes sociales, José Dammert, es Dammert. Uh-huh. Instagram y TikTok, es lo mismo. Y pues me ven, vamos a empezar una obra de teatro familiar en el Foro Lucerna a partir del 2 de agosto, los domingos al mediodía, que se llama Amarte. Es una comedia familiar para niños, así que pues los invito a ver esa otra faceta de José.
5: Perfecto,
4: también.
5: José, bienvenido.
2: Perfecto,
5: a México.
2: Perfecto, José, pues muchísimas gracias por tu visita y que sigan los éxitos. Y regresa cuando quieras aquí al Café Globo, que es tu casa.
3: Muchísimas gracias. ¿Vale?
2: Vámonos con más música. Están escuchando el Café Globo y aquí hay éxitos.
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2: ¿Qué tal, amigos de Café Globo? Seguimos aquí entregándolo todo con el peor sí que has dado por compromiso. 5533-060109. Y aquí dicen, buen día para todos los oyentes. Soy Valentina y los escucho desde Torreón. Yo acepté prestar mi coche y me lo regresaron golpeado. No, pues sí, es lamentable. ¿Ustedes tienen coche o no tienen coche? No, ¿verdad? Tienen, andan
3: no,
2: a patín.
3: No, pues no, sí. Aquí andan puro transporte público, caminar, público, en burro, en lo que sea, menos en carrito.

0: Exacto. Pero bueno, dicen por acá, les saludo desde Poza Rica, soy Isabel. Dije que sí, ahí era una reunión donde no conocía a nadie, más que a quien me invitó. Qué incomodidad. Pero pues es una buena oportunidad para conocer gente nueva. O sea, si quieres volar como las águilas y sigues picoteando con las gallinas, ¡no! Tienes que conocer gente nueva, abrirte al mundo. Pero aquí ya sé su respuesta. Sé que no les gusta ir a conocer a gente nueva. Bueno, a ti no te gusta ni salir a conocer gente.
1: Ah, caray.
0: O sea, ahí les encargo, ¿no? Dicen por acá, saludos para la cabina, soy Efren y los escucho desde la Ciudad de México. Yo dije que sí a una segunda cita cuando desde la primera sabía que no iba a funcionar, solo porque era conocido de la familia. ¿Les han tirado la onda y han tenido una mala experiencia y repiten?
2: ¿Repetir en qué aspecto?
0: Pues sí, o sea, que te invita un galán a salir y dices, no, debut y despedida, o sea, ni al caso.
2: Ah, sí, o sea, sí, me ha pasado.
0: Que te estén tirando la onda, te invitan a salir y luego no te la pasaste bien y aceptas una segunda salida.
2: Ah, no, entonces no, sí, yo sí no me la paso bien en la primera, pues no, mejor no. ¿Para qué pierdes el tiempo?
1: Uh-huh. Ah, pues sí, directo al grano, es de, ¿sabes qué? Pues no conectamos.
2: No.
1: Pues sí, sí, no, o sea, una segunda vez no, sí, primeras citas.
0: Pero sí, así. Pero sí le dices, no, ¿sabes qué? No conectamos, muchas gracias, o tengo cosas que hacer y lo capoteas y le dices que no de otra manera.
1: La Fabi de antes sí metía excusas de, no, es que estoy muy ocupada, esto, aquello, pero la Fabi de ahora dice las cosas como son.
0: La Fabi empoderada. La Fabi después de Shakira ya les dice, ah, ¿sabes qué? Debut y despedida de contigo, ¿verdad?
2: Gracias por participar.
0: Sí. Gracias por participar.
1: El que sigue.
0: Muy bien. Bueno, tenemos que ir un cortecito comercial. Ahorita regresamos, 5533-060109. 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Volvemos.
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2: ¿Qué tal, amigos de Café Globo? Bueno, ahora tenemos a un escritor, co-creador de programas de mentoría, conferencista y consultor en procesos de transformación organizacional y personal. Actualmente está presentando El Tío Calamar, que es un libro íntimo y valiente que combina autobiografía, narrativa simbólica y desarrollo personal. Víctor Sastre está en la casa.
3: Bienvenido, Víctor. Bienvenido.
4: Muy buenas tardes a todos.
2: ¿Cómo estás? Cuéntanos del Tío Calamar.
3: Del título, sobre todo, me llama un buen la atención. ¿Quién es el Tío Calamar?
4: Bueno, el Tío Calamar es un personaje que creé, ¿no? Okay. Después de 50 años de una carrera empresarial, de estar en un mundo corporativo lleno de máscaras y camuflajes, y entonces todo iba bien. Hasta que de repente te empiezas a dar cuenta como que algo falta, ¿no? Como que algo quiere salir, y de repente pues me dio por ponerme a escribir, ¿no? O sea, no es un libro que yo pretendiera publicar, sino inicialmente lo escribí para mí.
2: Okay.
4: En la forma en la que me gusta contar las cosas, que son las historias, los personajes, y bueno, Tío Calamar es un personaje que representa la tinta viva, ¿no? Calamar es una pluma marina, ¿no? Y entonces yo aprendí durante muchos años a utilizar la tinta y el camuflaje, ¿no? Para crear todas estas máscaras, hasta que después las comencé a escribir y me di cuenta que la tinta también te puede servir para reescribir tu historia.
2: Exacto, porque el libro dice la historia que dará sentido a la tuya, ¿no? Y me imagino que tiene que ver con esto de
3: estos viajes de introspección. Qué complicado hacer eso. Muchas veces nos encanta estar en el ruido del día a día para no hacer esa introspección.
4: Claro.
3: ¿Qué fue lo más complicado? O sea, ¿qué fue lo más difícil de escribir? ¿Qué capítulo dijiste?
2: No, yo creo que se le fue fácil porque son muchísimas hojas.
3: Está grande.
4: Está ligero, ¿eh? Léanlo y se les va a ir como agua.
2: Está como
3: para desnucarte.
2: Sí, para matarte de un...
3: Oscar, ¿qué fue lo más difícil de este viaje, de hacer introspección?
4: Pues yo creo que cuando estás siempre viendo para afuera y cómo te ven los demás, o sea, echarte un clavado para adentro, pues es complicado, ¿no? Empecé a escribir, hubo varias cosas que nunca había querido mirar, ¿no? O sea, las máscaras, de repente darte cuenta.
2: Es que, ¿por qué será así el mundo corporativo? O sea, de repente uno está en un trabajo y cree que las personas son sus amigos.
3: Ay, el mundo en general,
2: y,
3: ¿no?
2: Y en realidad no son tus amigos. O sea, son tus amigos hasta que están en la situación de o tú o yo, ¿no? O hay que correr a uno y ahí ya nadie es amigo de nadie. Todo el mundo está salvando su pellejo. Y como bien dices, hay muchas máscaras y algunos se venden como tus amigos, pero en realidad no lo son.
4: Claro, sí. O sea, yo son tus amigos y tus colegas hasta que te empiezas a quitar las máscaras, ¿no?
2: Exacto, es que son colegas, somos colegas.
4: Exactamente.
2: Pero a veces creemos y nos confundimos con que somos amigos.
4: Es
2: y
4: correcto.
2: Ahí viene después el dolor, ¿no? Porque dices, güey, ¿por qué?
3: Yo los
2: consideraba mi familia, ¿no? Los consideraba mis amigos, tantas fiestas que pasamos, viajes, qué sé yo. Y a la hora de la hora te das cuenta que, pues no, que eran puras máscaras, como
4: claro,
2: bien dices.
4: Claro, sí. Entonces, bueno, pues no te queda otra más que empezar a veces a escribir, ¿no? Y a veces es doloroso ver, ¿no? Cuando te empiezas a ver todas las máscaras que traes puestas, el camuflaje que creaste de pequeño. Yo creo que cuando somos pequeños, pues buscamos la manera de sobrevivir, ¿no? Y creamos todos estos mecanismos de defensa que después te los llevas a la vida adulta. Ya no te sirven, es lastre, y empezarlos a ver, dices, caray, o sea, como no me había dado cuenta antes, ¿no? Entonces fue un viaje a las profundidades del ser, y bueno, yo encontré el océano como, digamos, medio para poder explicar todo lo que estaba yo viendo cuando estaba escribiendo.
2: Oye, ¿cuándo empezaste a escribir?
4: En abril del año pasado.
2: Ah, yo pensé que porque como dijiste que que era un libro que estabas haciendo como para ti. Dije, seguro desde el mundo corporativo ya estaba escribiendo, no. Y al final fue pegando esos escritos.
4: No, un día fue un evento de desarrollo personal ahí con mi pareja Tania Karam. Y me di cuenta que había partes que, patrones que se seguían repitiendo. Y dije, oye, ¿cómo me deshago de esto? Y me salió la idea de escribir. Me invitaron a un club de escritura, uh-huh. Me puse a escribir. Casi 2 meses, todas las madrugadas estaba yo ahí pegándole, porque cuando vas a ver para adentro, pues necesitas quitarte el ruido, ¿no? Entonces a veces tenía ganas de llorar, a veces estaba enojado, ¿no? A veces Tania me decía, oye, pues,
3: ¿qué traes?
4: ¿Qué te traes? Uh-huh. ¿No? Le digo, bueno, pues es que estoy ahí y como podrás ver, pues había muchas cosas que tenía yo ahí guardadas.
2: Algunas, sí, un librito de ¿cuántas páginas?
3: Pero, sí, está un montón. Pero ¿cuál crees que haya sido el mayor golpazo? El que digas, que este es como que la gasolina para escribir todo esto.
2: 530 páginas,
3: sí,
2: nada más.
3: O sea, ¿cuál es la gasolina o cuál es el golpazo que tú dices, este me inspiró a escribir el desahogo de 530 páginas?
4: Oye, pues mira, yo ahí dentro del libro hablo del Kraken, ¿no? Uh-huh. Que era... Está, en mi caso, bueno, pues era mi padre, ¿no? Que en su manera de enseñar y todo, pues de repente fue
2: era
4: dura.
2: Era muy rudo.
4: Era rudo.
2: Es que así eran los papás de antes.
4: Era antes así, entonces era muy rudo.
3: Oye, Victoria, y para cerrar, después de escribir esto y después de todo lo que ya te descubriste, y rodeados últimamente de muchas frases, ¿no? Motivacionales que a veces las tiramos a la basura. Dinos una frase que te ayuda en tu día a día, después de escribir esto y después de decir, ya puedo caminar un poquito más ligero.
4: Pues mira, para mí, yo les diría que de repente todos tenemos un poco de raro, y que raro no es malo, raro te hace una persona real, ¿no? Entonces, y bueno, pues el tío Calamar es un proyecto, no nada más es el libro, o sea, hoy en día tiene música. Estamos subiendo música ahí en Spotify, ya está la primer canción. También está el newsletter, tiocalamar.com. Uh-huh. Ahí pueden inscribirse y todo. Les mando un capítulo, música, etcétera. Y es una experiencia, ¿no? Donde yo puse pues todas las cosas que a mí me gustaban de la vida, el humor, la música, las historias, los personajes, y pues esperando que si estás allá afuera y algo te resuena, pues de repente te animes a sumergirte al mundo del calamar.
2: Perfectamente, pues Víctor, qué placer. Felicidades por tu libro. Ya está en todos lados, me imagino.
4: Está en Amazon.
2: Está en Amazon.
4: Está en Amazon. Lo publicamos ahí con Epic Books y vamos a estar próximamente trabajando para llevarlo a otras librerías, ¿no?
2: Okay.
4: Vamos a estar en la Feria del Libro también de Guadalajara. Okay. ¿No? Ahí en el stand de Epic Books, y vamos a estar haciendo labor. Pues ya se escribió el libro, ahora hay que...
2: Claro, hay que moverlo ahora.
4: Hay que moverlo, sí.
2: Muy bien, pues ahí está el tío Calamar, la historia que dará sentido a la tuya, de Víctor Sastre. Muy bien, pues Víctor, regresa cuando quieras, el Café Globo es tu casa y vamos a leer el libro.
4: Muchas gracias, encantado de la vida.
3: Y Víctor.
4: Y gracias por el espacio.
2: No, hombre, gracias a ti por venir y tomarte el tiempo. Vámonos con más música, están escuchando esto que es el Café Globo y aquí hay éxitos.
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2: Señores, se acabó lo que se vendía. Espero que pasen una gran final de la fiesta futbolera, porque no podemos decir, ya saben, esa palabra. Se divierten. Qué bueno que ya se acabó el mundial. Esto estuvo más difícil que el Guadalupe Reyes. Joe Cervantes estuvo del otro lado del cristal, nuestra chache productora. Aplausos, niñas, aplausos. Eso, eso, eso. También estuvo Anita y Fabi. Aplauso para ustedes. Su servilleta y locutor de confianza, arroba Bazooka Joe Radio. Y bueno, pues en nuestro podcast estuvo Aldo y Patricio, que están ya más que puestos para hacer el podcast, editarlo y usted lo escuche, ¿no? Ya saben, estuvo con nosotros Valeria Rubio, nuestra nutrióloga de cabecera, José Dahmer, que nos habló de la última temporada del Señor de los Cielos, y también Víctor Sartre, que nos habló de su libro Tío Calamar. Ya nos vamos, sean felices y continúen siempre aquí en la excelente programación de la cadena Globo, donde hay éxitos
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2: Adiós, feliz viernes.
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2: Y ya es momento de arrancar con el playlist de este maravilloso viernes. Oigan, gracias a Dios es viernes, ya terminamos una semana espectacular que seguramente hubo altas, bajas, más o menos. Ahí lo vemos el próximo lunes, de ese tipo de cosas seguramente hubo en esta semana. Pero ¿saben qué? Lo importante es que estamos aquí, estamos ahora, estamos disfrutando de Globo 98.7. Es una cosa maravillosa el que ustedes me permitan entrar hasta su casa, hasta su trabajo, ahí en su oficina, en su taller, en su auto, que yo esté ahí acompañándolos, ya lo saben, voy a mandar a hacer un holograma en donde, pues yo ando ahí para todos lados con ustedes. ¿Qué les parece? ¡Ay, qué miedo! A mí me daría miedo tener un holograma, ¿no? Y que de repente yo te salga ahí en el auto. Hola, querido Juan, ¿cómo estás? ¿Cómo está tu viaje el día de hoy? Bueno, vamos a pensarlo, ¡Ey, no me roben la idea, No, porque no la he patentado y probablemente, pues no lo haga. Pero no me la roben, es una idea mía. ¿Qué les parecería tener un holograma mío ahí en lugar de que suban a alguien, ahí un pasajero o algo, a mis amigos de Didi, yo ahí aparecer, ¿no? Como un holograma. Bueno, ando soñando mucho. Se llaman sueños guajiros, pero lo que sí no es un sueño es que yo los voy a estar acompañando el día de hoy hasta la 1 de la tarde a través de Globo 98.7. Aquí en los controles se encuentra mi queridísimo... Y la pregunta de esta mañana es... ¿Quieren regalos? ¿Quieren boletos? ¿Quieren algo más de mí que no sea mi voz y mi compañía? Ey, no, no se puede decir, pues, o sea, me refiero a regalos. Me refiero a regalos. ¿Quieren? Bueno, pues ahí está el WhatsApp, 3x3-8080-987, para que ustedes me digan que si quieren, no quieren, como ¿qué hacemos el día de hoy? Porque ustedes mandan, ustedes son los que deciden, ustedes son parte de mi producción acá a través de el WhatsApp, porque esta producción que yo tengo aquí en cabina, híjole, ¿para qué les cuento? Ya anda dando las últimas, ¿eh? Bueno, en viernes, nada más. Ah, en viernes. Me dicen, sí, Mayra, sí queremos regalos, sí, que sí queremos boletos. Dice, buen día, yo encantado con el holograma. Ay, toda parecida yo. Pero va a ser un holograma, miren, ahí les va cómo sería mi holograma. Mayra Patricia Rivera cuando recién se levanta. No se la recomiendo a nadie.

0: nadie. Sin una gota de maquillaje. Tampoco se lo recomiendo a nadie. Así, como ando los fines de semana mientras ando trapeando ahí en mi casa y demás. Ese va a ser mi holograma. ¿Para qué ponerte un holograma así todo bonito si eso no es real? Eso no es real. Dice por acá, Mayra, ya me estaba emocionando con la sugerencia. Ey, no, por eso les digo que tranquilos, que se relajen. Por eso yo aclaro las cosas y demás. A ver, este audio que dice, mi querido René.
1: Celulares y carteras, banda, ya se la saben.
2: ¡Chazao!
1: Buenos días, Mayrita.
0: Hola, corazón. Oye, pero no estés asaltando a la gente. No les estés asaltando. Oigan, bueno, el día de hoy tenemos un playlist que nos va a gustar mucho porque es un playlist nostálgico recomendación, pero de recordar también. ¿Por qué? Porque vamos a armar un playlist, sí, señoras y señores, de canciones de telenovelas o programas de televisión que yo recuerdo. O sea, nos vamos a ir un poquito al recuerdo, canciones de telenovela o de programas de televisión. Bueno, había canciones. Bueno, los programas de televisión eran nada más como con música instrumental o sí tenían canciones. Bueno, el caso es que de eso vamos a armar el playlist el día de hoy. Y depende de cómo yo vea su participación en esta mañana, en este playlist. Voy a ver si les regalo algo. Los voy a poner a prueba, porque aquí nada es gratis. En la vida nada es gratis. Nada es gratis. Acá en los controles, ¿ya te saludé? ¿Sí? ¿En serio? Ay, yo con mis lagunas mentales, qué barbaridad. Oigan, yo voy a empezar, porque no quiero que nadie me la gane. Esta canción de telenovela que yo recuerdo, ay, ya vamos a empezar. Esta canción de telenovela que yo recuerdo, señoras y señores, me trae mucha nostalgia. Yo era una niñitititita, así. Estaba yo en un portabebé en mi casa mientras mi abuelita veía esta novela. Yo soy como una rosa salvaje ahora en este tiempo.

recuerdo y que me digan por qué. ¿Por qué la recuerdan? Ya les dije, yo recuerdo esta canción porque yo estaba ahí en el portabebé. Sí, estoy exagerando. Sí, estoy exagerando. O sea, como una bebé de portabebé, vaya la redundancia, puede recordar esta canción. ¿Quién sabe? A lo mejor sí. Bueno, ahí está el WhatsApp 3x3 8080 987. ¿Y qué creen? Ya se están ganando el regalo que les traigo el día de hoy, ¿eh? ¡Ay, qué bien portaditos! Son las 11:34. Vámonos con música.

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2: 11:43.

Oigan, ya estoy de regreso, son las 11 de la mañana con 46 minutos y hoy estamos armando un playlist muy bonito, muy especial, pero la verdad trae muchos recuerdos porque estamos combinando este jueves de el jueves de me acuerdo con este viernes de playlist. Y como se están portando muy bien el día de hoy y están haciendo acá, pues, mucho mensaje que me está llegando, sí les voy a regalar boletos. Les voy a regalar boletos para que se vayan al cine, para que se vayan a disfrutar de las películas de lunes a viernes, ahora que están los chamacos de vacaciones, que se vayan a disfrutar de alguna película ahí el cine. Entonces, sí les voy a regalar boletos. Todos los que ya me mandaron su canción, canciones de telenovela que me acuerdo. ¿Y por qué me acuerdo de esas telenovelas? Yo ya les puse una y por eso ya me están diciendo por acá, Mayra, no hombre, tú ya andabas corriendo, no estabas en Portabebé. ¡Qué barbaridad! Pero aquí me están pidiendo algunas. Dice, Mayra, regala balones. Ay, les voy a decir quién va a tener balones. Poncho Camarena, pero no le digan a nadie. Poncho Camarena tiene boletos, pero yo voy a tener boletos para el cine. Boletos para el cine, si quieren participar, me dicen, participo por los boletos para el cine. Y me piden esta canción. Ay, claro, esta canción nos sentíamos todas nos sentíamos las protagonistas.

Estoy cantando. Uy, yo me sentía de la Noriega. Estaba muy chiquita también yo. De primavera. Bueno, basta, basta. Acá, uy, esta canción. Miren, mi canción de novela que me encanta era La Usurpadora. Y si hay sorpresas, quiero participar. Ya les dije que hay boletos. Hay boletos para que se vayan al cine.

0: ¡Venga!
1: La usurpadora.
0: Bueno, ya, ya basta, basta. Por acá también me están pidiendo otra canción. Ay, ¿dónde está? ¿Quién me la pidió? Bueno, no encuentro el mensaje. Ay, bueno, ahorita la ponemos porque no la tengo lista. Ahorita la ponemos por acá, pero, oigan, tengo boletos para que se vayan al cine. Ahí está el WhatsApp 3x3 8080 987 para que ustedes vayan a disfrutar de cualquier película de lunes a viernes. Así es que mándenme mensaje. Los que ya me mandaron mensaje, díganme, Mayra, quiero participar. Y también les aviso, les anuncio. Estoy en vivo a través de Instagram otra vez, porque no tengo que hacer en la vida. Otra vez, vayan a Instagram, Mayra Patricia Rivera, Mayra Patricia Rivera. Ahí estoy en vivo en este momento y podemos platicar mientras ustedes disfrutan de esto que viene.
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Del mediodía ya con un minuto, oigan, las 12:01, qué rápido pasa el tiempo. Así es que, ¿les parece que vayamos disfrutándolo, vayamos aprovechándolo al máximo y vayamos dando regalitos acá a través de el WhatsApp? Porque les tengo boletos para el cine. Los que ya participaron, los que ya me mandaron su mensaje, pónganme quiero participar para los boletos de el cine. Y así ya están participando. Por acá me piden esta canción. Oigan, que yo no sabía que esta canción la interpretaba Lupita D'Alessio, ¿eh? ¿Se acuerdan? Era

bonito. Esta era la canción de la telenovela Mundo de Juguete. Buenos días, Mayra. Yo quiero esta canción. ¿Y de qué te acuerdas? Dice, a mí me gustaba mucho. Gracias, saludos, Lulú.

Bueno, pues ahí está esta canción de esta telenovela que la verdad no me acuerdo quiénes eran los actores. No me acuerdo quiénes eran los actores. Y por acá también me estaban pidiendo... Ay, ¿cuál era la canción que me estaban pidiendo? Bueno, pero... Ah, ok, ya, es que este ya lo había leído. Y es esta. Era la canción de la telenovela El Derecho de Nacer.

Bueno, ya, basta. Basta con eso, es suficiente. Y este es un clásico que también me pidieron, porque nunca encuentro los mensajes, porque nunca encuentro los mensajes. ¡Qué barbaridad! Bueno, pero esta me la estaban pidiendo

y me dicen, oye, Mayra, todas queríamos ser Edith González en ese momento de la vida. Oiga, les recuerdo que tengo boletos para que se vayan al cine. Y más adelante les voy a dar una sorpresa, porque ya saben que a mí me encanta sorprenderlos con las promociones que tenemos en Globo 98.7. Y el verano ya está aquí. Y nosotros los vamos a sorprender. Sí, porque de pronto el verano llega de manera muy inteligente. Así es que pongan atención, porque más adelante les voy a decir de qué se trata. Son las 12:06. Me voy con más música. Yo regreso.

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0: Doce nueve.

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regreso, son las 12:20, señoras y señores, y yo les dije que hoy les tengo muchas, muchas sorpresas, así es que pongan mucha atención, porque tengo boletos para el cine y más adelante les voy a decir de cómo el verano se va a poner muy interesante, ¿eh? Así es que atentos, atentos. Oigan, me voy por acá con temas de telenovelas que yo me ando acordando y me piden esta canción, Leo Marín.

Oigan, era así como muy fantasiosa esta telenovela, ¿se acuerdan? Era como como de una hada madrina. Sí era esa, ¿verdad? Bueno, oigan, y esta canción que también fue una telenovela que nos hizo a todos querer ser Barbie Basterrica.

0: ¿Se acuerdan? Esta era, esa era la canción de Amor en Custodia. Por acá me están pidiendo otra canción. Ay, ¿cuál era? Espérame, Leo. Dice, hola Mayra, yo me sabía todas, ahora solo recuerdo fragmentos de Un Alma en Pena. Uy, esa era buenísima. Bueno, es buenísima la canción, la telenovela no me acuerdo, honestamente, pero la canción sí era buenísima. Vamos, pero era Lucía Méndez, ¿no? Quien la cantaba. No, Lucía Méndez era la actriz. A ver. No, pues espérenme, esa no es la canción, Leo. Estamos poniendo acá un capítulo del. ¡Ay, Miguel! Ahora sí.
1: Púntele bien.

Oiga, no se crea, esta canción sí no se cree que me la sé, la estoy leyendo. Estoy haciendo chanchullo. Hola, Mayra, quiero participar por los boletos. Y una canción de telenovela que me gustaba era esta. Ay, claro. Que bueno, he de decir que ya estaba yo un poquito más grandecita cuando esta canción salió a la luz.

Bueno, basta, basta. Oigan, son las 12:24. Díganme acá si quieren participar para los boletos. Y hoy estamos armando este playlist de canciones de telenovela que yo recuerdo, pero también me tienen que decir por qué se acuerdan de esas canciones. Son las 12:24. Vámonos con música, Leo. Sí, regresamos.

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1: 1229.
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0: 36 minutos de este viernes. Gracias a Dios es viernes y además un viernes muy pegadito a la quincena para muchos que seguramente ya no traen un centavo en la bolsa, porque yo sería esa persona. Pero lo que sí les traigo, y de verdad se les va a olvidar hasta que no traen unos 10 pesillos, ¿no?, en la bolsa. 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
0: 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Muy pendientes de los turnos en vivo, por eso yo les digo, pónganse muy atentos durante todo el día, que con Carrión y con Ponchito Camarena, que también me pueden escuchar a mí, yo dos veces, o sea, a mí dos veces, tienen doble oportunidad de ganar conmigo, así es que pónganse muy abusados con Paulo Ibarra. 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Bueno, ya basta, ya me puse muy sentimental. Leo, vámonos con las canciones que me están pidiendo por acá. Me piden esta canción de la telenovela Los ricos también lloran.

0: Bueno, sí, se oye muy vintage esa canción. Es que también esa telenovela es muy vintage. Vámonos con esto. Ay, claro, ¿quién no se acuerda de esta telenovela que se escuchaba así y era por la tarde?
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0: 4 de la tarde se me hace a 5 era la telenovela esta.

0: Ok, basta.
1: Basta, suficiente de esta canción. Ay, ¿y se acuerdan de esta canción? Me la pidieron por acá. Ya no encontré el mensaje, pero son muchísimos mensajes los que tengo. De verdad, gracias por reportarse acá conmigo. ¿Pero se acuerdan de esta canción?

santo. Ay, no, un día me van a decir, Mayra, ya no entres al aire, por favor. Bueno, si yo no entro al aire, no les puedo regalar ese teléfono de gama alta en el verano inteligente, ¿eh? Ni los boletos para el cine. Ustedes sabrán. Bueno, son las 12:43. Voy con música, Leo, y al regresar voy a dar a conocer a quién se lleva los boletos para que se vayan a disfrutar del cine. Miren, ahorita en la cartelera hay muchas opciones que ustedes pueden disfrutar. Además, están los niños de vacaciones, de lunes a viernes pueden disfrutar ustedes de cualquier película que se encuentre en cartelera. Así es que, atención, yo regreso.

0: Estoy de regreso, son las 12:50. Oigan, ya estoy en la parte final de este espacio y muchos mensajes van a quedar por acá pendientes, pero ahorita que dije que era como vintage la canción de Los Ricos También Lloran, ¿no? ¿Cómo se llama la canción? Ya me dijeron, Mayra, me hiciste sentir vintage. No. Es como clásico, pues, nada más, nada más. Oigan, son muchos mensajes que se me van a quedar acá pendientes. Voy a leerlos. Dice, un alma en pena, esa sí la puse. Es un alma en pena. Y se las voy a cantar. Un cachito si me la sé. Dice que sea viernes, mi canción es... Ah, ya la puse, la de Corazón Salvaje. La de Amor en Custodia también ya la puse. Hola, Mayra, mi tía era muy novelera y yo veía con ella el extraño retorno de Diana Salazar. Y la canción era Un alma en pena, que también ya la puse. Yo creo que es de las más pedidas, ¿eh? No, hombre, aquí me mandaron una lista sacada de ChatGPT. Pero bueno, no alcanzamos a ponerlas todas. Mayra Pati dice, muy buenos días, la canción de Destilando Amor con Pepe Aguilar. Sí, no me acuerdo cómo va. Dice, algunas escenas fueron grabadas en mi pueblo, en Tequila, Jalisco. Mira, tú eres de Tequila, Jalisco, y yo aquí yo no veo una invitación que diga, Mayrita, cuando quieras puedes venir a Tequila, Jalisco, aquí te recibimos con los brazos abiertos, un tequilita, algo. Yo no veo eso ahí en el mensaje. O nada más me está presumiéndole o que ahí grabaron y yo qué. Entonces yo también puedo ir a Tequila, Jalisco. Mayrita dice por acá. Ay, que estaba aquí afuera y que si lo dejaba entrar al baño, el Ñengus. No, pues no, ya te hiciste ahí afuera porque yo acabo de leer tu mensaje. La de hoy tengo ganas de ti. Bueno, son muchísimos, muchísimos mensajes que me llegan por acá, que no alcancé a poner todas sus canciones. Discúlpenme, necesito otras 4 horas aquí al aire. Bueno, 2 más, pero en la tarde. Y ahí hablamos de cosas muy distintas. Así es que, Leo Marín, por favor, vamos con esa ruleta, porque yo voy a dar a conocer quién se lleva los boletos para el cine. Así es que, gírala, por favor. La terminación 6983. Pao Ramírez tiene los boletos para que se vaya a disfrutar de el cine. Y yo me voy, pero regreso a las 4 de la tarde. Leo Marín sigue aquí en cabina. Pobrecito, me aguanta todo el día. Y ustedes, espero que también, pues no que me aguanten, sino que acepten que yo esté con ustedes a partir de las 4 de la tarde. Soy Mayra Patricia Rivera. ¿Ya me siguen en mis redes sociales? Sí, algunos ya los vi que ya me siguen, ¿eh? Muy bien. Mayra Patricia Rivera en Instagram y Mayra Patricia Rivera Oficial en Facebook. Gracias. Adiós.
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1: Hola, hola familia, la una de la tarde con 4 minutos. Qué alegría saludarlos de nueva cuenta. Soy Poncho Camarena en este viernes de Tapatíos. Qué alegría, qué agasajo y felicidad. Significa que sea viernes y también que tengamos, fíjense, final del torneo de fútbol internacional y también pues ya empezó la Liga MX, qué bonito, ¿no? Además, déjenme les digo que hoy los voy a consentir porque tengo boletos para el cine, para Cinépolis, para que se vayan a ver la película que ustedes quieran, a la hora que ustedes quieran, en el Cinépolis que ustedes más les convenga. Así es que más adelante daremos recomendaciones de películas en cartelera para que se les antoje ir y en una de esas se ganen su pase doble hoy con este humilde servidor. 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Sí, sí, sí. ¿Sabes qué pasa cuando llega un verano inteligente? Todos nos emocionamos porque es momento de cambiar ese cacahuatito que tienes por teléfono celular por uno nuevecito de paquete de alta gama. 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Así es que pendientes porque qué ganotas de que te lo ganes, ¿ok? Además, tendremos como siempre el basta ya, cara a cara, las preguntas de cultura general y la pregunta de la tarde. Saludo a mi paladín de la justicia, mi querido Leonardo Marín. ¿Cómo estás, Leo? ¡Perfecto! Y del otro lado, pues ya ven en el paquete, ¿verdad? ¡Alexa! ¡Hola, hola!
2: ¡Ay, por fin es viernes, muchachada! ¡Qué alegría saber que nos están escuchando!
1: ¡Mucha alegría, Alexa! ¡Mucha alegría!
3: ¡Qué pachuca, Puerto!
1: ¿Qué cae, Alexa?
2: ¿Qué pachuca por Toluca, mi querido Ponchichis?
1: Pues nada, aquí todo bien al 100. ¿Y tú, Alexa? A ver, ¿qué nos quieres decir? Es que me dijo que nos quería... ¿Tienes música de reflexión, Leo? Música de reflexión, porque Alexa la vi muy reflexiva. Cuando prende sus foquitos verdes, es que está pensativa. Así es que, Alexa, ¿qué nos quieres decir al público? Adelante, esta es tu oportunidad.
2: Escucha, un día vas a querer hacerme una transferencia, pero para entonces ya seré millonario y ya no la aceptaré. Aprovecha la oportunidad mientras todavía puedes.
1: Ah, o sea que quieres que te hagamos transferencias. Cuando seas millonaria no la va a aceptar. Mira tú, ponte a trabajar, floja, qué barbaridad. Mejor dinos qué se festeja hoy.
2: Hoy es el día de los emojis, de la justicia y de los tatuajes.
1: ¡Órale! Presúmete tu tatuaje que tengas. Presúmeme un tatuaje que tengas a través de nuestro WhatsApp al 333-808-987. Con esto arrancamos este programa de radio. Llega Luis Miguel. Esto se llama Fría como el Viento. 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
2: La 1:10.

0: Estamos de regreso, familia, a la 1:00 p.m. ya con 18 minutos en este viernes, que te quiero viernes. Y en este momento necesitamos que uno de ustedes se ponga a jugar conmigo. ¡Basta ya! Porque es el único e irrepetible. ¡Basta ya! Venga, pues, en este momento vamos a ver quién nos marca. De volada, ¿eh? De volada. Hola, hola, ¿quién habla?
1: Buenas tardes.
0: Hola, ¿quién eres?
1: Eugenia.
0: La maestra Pajaration. Pajarito, ¿cómo está, maestra?
1: Muy bien, Ponch. ¿Y tú?
0: Bien, bien, y de buenas.
1: Ay, bonita tarde. ¿Verdad?
0: Identifíquese para que la gente escuche.
1: Este fue para adentro.
0: Eso, exactamente. ¿Lista para jugar? ¿Basta ya, maestra?
1: Sí.
0: Dígame basta ya cuando usted lo requiera, necesite. ¡Ah!
1: Basta.
0: Le tocó la letra P.
1: ¿La P?
0: La P. Ajá. Vámonos, Ricky. Nombre con P.
1: Patricia.
0: Ojo. ¿Apellido con P?
1: Pérez.
0: ¿Ciudad o país con P?
1: París.
0: ¿Flor o fruto con P?
1: Pera.
0: ¿Animal con P?
1: Perro.
0: ¿Cosa con P?
1: Cosa con P.
0: ¿Cuál?
1: Pera. De fuego.
0: Ok, muy bien.
1: Ajá.
0: ¿Comida con P?
1: Pozole.
0: ¡Respuesta correcta! 700 puntos, maestra Pajarito.
1: Ay, qué
0: chido. No la haga. O sea, juego perfecto, ¿cómo ve?
1: Pues excelente.
0: Muy bien, ¿a quién le manda saludos?
1: Le mando saludos a todo el público y que tengan un buen fin de semana.
0: Órale, maestra Pajarito, we love you so much.
1: Oh, okay, very much.
0: Okay, perfecto.
1: So, me too.
0: You're welcome, okay, ¿qué se dice aquí?
1: Okay.
0: No se queda, maestra, la queremos,
1: chao.
0: Gracias.
1: Arrivederci.
0: Vamos con la siguiente llamada al 33-36-73-75-66. ¿Quién dijo yo merengues? Hola, hola, ¿quién habla?
2: Dante.
0: ¿Cómo estás, Dante?
2: Muy bien, ¿y tú?
0: Vámonos a jugar, mi querido Dante, muy bien. Dime, sí. Basta ya cuando tú quieras. A.
2: Basta.
0: H. Vámonos, nombre con la H.
2: Humberto.
0: Respuesta correcta, apellido con H.
2: Hernández.
0: Ciudad o país con H.
2: Honduras.
0: Respuesta correcta, fruto o flor con H.
2: Higo.
0: Respuesta correcta, animal con H.
2: Hipopótamo.
0: Respuesta correcta, cosa con H.
2: Hipo.
0: Respuesta correcta, comida con H. Híjole, ay, ya se nos atoró. Comida con H.
2: Huevos.
0: Ahí estuvo. Muy bien, Dante, muchas gracias.
2: No, ¿de qué a ti?
0: Vamos con la siguiente persona, 33-36-73-75-66. Estamos jugando al basta ya. Basta ya, ¿quién dijo? ¿Quién dijo yo? A ver, venga. 33-36-73-75-66. Hola, hola, ¿quién habla?
3: Hola.
0: Hola, ¿quién eres?
3: Fanny.
0: ¿Cómo estás, Fanny?
3: Muy bien.
0: ¿Lista para jugar?
3: Sí.
0: Vamos, pues dime basta ya cuando tú quieras. Bájale poquito tu radio. ¡Ah!
3: Basta.
0: Bájale a tu radio. Tu letra es la letra V.
3: ¿V?
0: Ajá, nombre con V.
3: Viviana.
0: ¿Apellido con V?
3: Velasco.
0: ¿Ciudad o país con V?
3: Venezuela.
0: ¿Flor o fruto con V?
3: Violeta.
0: Muy bien, ¿animal con V?
3: Vaca.
0: ¿Cuál?
3: Vaca.
0: Vaca, respuesta correcta, ¿cosa con V? Ay,
3: violín.
0: Ay, ay. ¿Cuál dijiste?
3: Violín.
0: Violín, respuesta correcta, comida con V.
3: Perdón,
0: respuesta correcta. Muy bien, Fanny, 700 puntos, juego perfecto. Muchas gracias. ¿A quién le manda saludos? A nadie le mandó saludos. ¿Y qué le hace? Bueno, el basta ya es una garantía. ¿Está sonando el teléfono otra vez? Vámonos de volada, vámonos. Venga, Leo. ¿Con quién hablo?
4: Con el chicles.
0: Chicles, vámonos, dime basta ya cuando quieras. A.
4: Basta.
0: La letra J. Nombre con J.
4: José.
0: Apellido con J.
4: Jiménez.
0: Ciudad o país con J.
4: Jalisco.
0: Ciudad o país. Jalisco es estado. Ay, Papantla. Con J. Ay.
4: Ay,
0: Jalisco, no te rajes.
4: Ciudad o país
0: con J.
4: Ay, hijo de tú.
0: Ay, puedes pasar.
4: Paso.
0: Flor o fruto con J.
4: Y tomate.
0: Respuesta correcta, animal con J.
4: Jirafa.
0: Respuesta correcta, cosa con J.
4: Foto.
0: Eso no es cosa. Ay, ajá. Estés inventando. Comida con J.
4: No.
0: Respuesta correcta, gracias.
4: Nos vemos, bye.
0: Hasta luego, bye. Ahí estuvo, bye, qué barbaridad. Vámonos con música, familia, regresamos con el cara a cara. No se despeguen porque va a estar muy, pero muy bueno. En Globo 98.7, Simply Red es un éxito internacional.
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familia, listos para tener un cara a cara muy de viernes, muy rítmico, muy sabrosón. Porque de eso se trata, si andas en el tráfico, de repente una buena canción puede aligerarte ese trayecto, ¿ok? En este momento, en la esquina roja, quien aparece esta tarde, ¡venga!

Selena Quintanilla con El Chico del Apartamento 512. Y del otro lado, ¿a quién tenemos? ¡Adelante!

0: Santa Bárbara. En este momento, a votar por cuál te vas, por la reina del Tex-Mex o por Ana Bárbara. Mándame tu nota de voz y cuéntamelo todo. Venga, ¿por cuál votas? Están empezando a llegar montones de audios. Venga, venga, ¿por cuál vas?
1: Mi buen Poncho Macarena.
0: ¿Qué hubo?
1: Voto por Selena.
0: Selena. Everything for Selena ese. Hola.
2: Bandido, Ponchilis, Ponchulios, píchate unos chulios.
0: Hola.
3: Ponchita, Ponchita, buenas tardes.
0: Buenas.
3: ¿Cómo andamos, hermano?
0: Bien, ¿y tú?
3: Vamos a votar por Ana Gárgaras.
0: Ana Gárgaras.
3: Saludos.
4: Hola, Ponchito, muy buenos días. Ponchito,
0: buenos días.
4: Vámonos por Ana Bárbara.
0: Oílo.
4: A Bárbara.
0: A Bárbara. A Bárbara. Hola, hola, saludos.
5: Momento a votar.
6: Ponchichis, Ponchichis. Muy buenas tardes.
0: Buenas tardes.
6: En primer lugar, España, y en segundo, Argentina. No, no te creas.
0: Ahora, espérate.
6: Por Melena.
0: Por Melena, Selena. Dice, mi voto es por Salinas ese. Saludos, buenas. Buenas tardes, ¿te escucho?
7: Hola, Ponchito. Está súper complicado, las dos me encantan, pero yo creo que en esta ocasión me voy por el chico del apartamento
0: 512. Perfecto.
7: Vámonos.
0: Vámonos, pues. Buenas tardes.
8: Ay, Ponchichis, haces trampa como en la mañana.
0: ¿Por qué?
8: Ay, qué difícil, pero me voy por el chico del apartamento
0: 512. Perfecto, hola.
9: Poncho, esta producción cada vez está más en decadencia, ¿eh? No manches, están bien gachas las dos. Pero yo creo que voto por la de Selena, está la menos peor.
0: Ay, Goku, no seas fresa, no seas fresa, Goku. Por acá dice voto por Selena. Hola, hola, buenas.
10: Hola, Poncho, soy Samantha y... le voy a Ana Bárbara.
0: Ana Bárbara.
10: Adiós.
0: Adiós, Samantha. Buenas tardes.
11: Qué bárbaro, Ana Bárbara. Voy por Ana Bárbara.
0: Perfecto, hermano. Dice Selena, ojos cerrados. Saludos. Buenas, ¿por cuál vas? Te escucho.
12: Buenos días, Poncho.
0: Hola.
12: Votamos por Selena. Saludos por... a Dante.
0: Perfecto, saludos. Hola.
13: Poncho, voto por Selena.
0: Perfecto, saludos.
14: Por Ana, que está bárbara.
0: Vaya que está bárbara, la conozco, ¿eh? ¡Hola!
15: Buenas tardes.
0: Buenas.
15: Tocayo. Saludos, ya hace mucho que no me reportaba.
0: ¿Y eso?
15: Vámonos por Ana Bárbara.
0: Ana Bárbara, perfecto. ¡Hola!
16: Hola, Ponchito, voto por Selena.
0: Por Selena, voy por línea telefónica. ¡Hola, hola! ¿Quién habla? ¿Bueno?
17: Hola, Poncho, voto por Ana Bárbara.
0: Por Ana Bárbara, gracias.
17: Hasta a ti.
0: Bye, hola.
18: A ver...
19: muy feo.
18: ¿Y su yo prefiero la de el chico del apartamento 5.
0: ¡Órale! ¿Sí? ¡Gracias!
20: Ponchito, buenas tardes.
0: Diga usted.
20: Voto por Selena.
0: ¡Perfecto!
21: ¿Qué tal, Poncho?
0: ¿Qué onda, hermano? Buen día.
21: Lo que sea por Selena ese.
0: ¡Okidoki!
22: Buenas
0: tronchis.
22: Tardes. Voto por Selena CC.
0: Ese, Selena CC. Uno y ya, uno y ya. Esto ya está muy cerrado.
23: Por España, campeón. España, campeón.
0: ¿Mande?
23: No se crea.
0: Ah.
23: Ana.
0: ¿Eh?
23: Ana Bárbara.
0: Ah, perfecto, hermano. Bueno.
23: Ana Bárbara.
0: En este momento, vámonos ya porque no alcanzo a escuchar todos los audios. ¿Quién gana, mi querido Leo? ¿Quién gana? Así es que disfruten. A continuación,

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2: La 1:48.

0: Vamos a Los Enanitos Verdes, una canción que curiosamente todo mundo pensaría que es de ellos, pero no. Es un cover, aunque ustedes no lo crean, originalmente otra banda argentina creadora de esta canción, pues la hizo, pues la sacó, la inventó, la creó, pero nunca imaginaron que Los Enanitos Verdes la harían mundialmente famosa esta canción. Pero bueno, esa es otra historia. Vayamos con regalos. Y saben que nosotros sabemos que les encanta el cine. Y en este momento tengo un pase doble para que te vayas a ver la película que tú quieras a tu Cinépolis más cercano. Y si vemos la cartelera, hay un montón de recomendaciones, ¿eh? Así es que prepárense, porque está obviamente La Odisea, esta canción, que esta película, perdón, que es maravillosa, directamente de la pluma de Homero, llega La Odisea. También para los niños Toy Story 5, que de verdad esa se me antoja verla. Se me antoja verla de verdad. También está Moana, Minions y Monstruos, La Invitación, suena bien. Si te gusta algo de miedo, tenemos Evil Dead en Llamas. Esta no se me antoja verla. Obsesión, El Día de la Revelación, Spider-Man, Un Nuevo Día. Oh, bueno, hay para todos gustos. También la de Supergirl está ahí. Amos del Universo. Así es que, por películas no paramos. A continuación, necesito saber quién quiere ir al cine. ¿Quién me diga? Poncho, necesito, por favor, ir al cine estos días. Estos días quiero irme al cine a relajar, por el amor de Dios. Unas palomitas de caramelo con saladitas, ¿a qué rico? Una combinación sabrosísima, ¿ok? En este momento, mándenme su nombre completo y díganme, Poncho, invítame al cine, no seas gacho. Invítame al cine por el amor de Dios. Vamos a ver a quién seleccionamos. Díganme, Poncho, necesito ir a relajarme al cine. Así, así de plano, para yo tener todos aquí. Y bueno, les voy a mandar un boleto doble para que se relajen un montón, ¿ok? Por ahora necesito que vayamos con más música mientras yo los atiendo, que por cierto, están llegando mensajes por montones, familia. ¡Qué barbaridad! El WhatsApp parece una locura. ¡Qué barbaridad! Pero bueno, mientras los atiendo, les dejo escuchando buena música. Llega un éxito internacional que es una canción maravillosa de Duran Duran, Ordinary World. Es maravillosa esta canción, es un éxito internacional para ti ahora.
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2: Estamos de regreso, familia, con más en Globo 98.7, ya a las 2 de la tarde con 8 minutos, queriendo y no, la cosa va avanzando, ¿no? Espero que tu viernes esté siendo benévolo y se esté portando bonito contigo. Eso es lo que espero yo. Saludos a toda la gente que anda en el trafical de la ciudad. Ustedes, con paciencia, tranquilos, no pasa nada. Oigan, antes de ir a la pregunta de la tarde o a la dinámica de la tarde, debo decir que la ganadora de los boletos de Cinépolis es Gigi. Felicidades a Gigi, fue la persona seleccionada para ganar boletos para el cine. No se preocupen si no ganan conmigo, todos los locutores tenemos boletos para el cine, ¿ok? Así es que ya saben, familia. Antes de continuar con la dinámica, a ver, llega el verano inteligente con la única y firme intención de cambiarte tu cachivache, que ya no furula, que tienes como celular. En este momento, y con un dramatismo histriónico, me van a decir, ¿qué problema tiene tu celular? Música triste, Leonardo Marín. Una, dos, tres. Tienes que mandarme tu nota de voz y decirme, Poncho, mi celular se calienta, está quebradito, le cayó agua, ya la pila no le aguanta, la pantalla está estrellada, ya no carga. Vamos a ver qué mal aqueja tu teléfono celular, porque en una de esas te cambiamos tu celular por uno de alta gama. A ver, ¿qué problemita tiene tu teléfono?
3: Pon, no, ya no, muy bien. Otro. Jala.
2: Jala, no, me imagino, me queda claro. ¿Qué problema tiene tu celular?
4: Ponchito, mi teléfono ya no le dura la carga. Ajá. La pila ya no le sirve.
2: Ajá.
4: Me urge cambiar mi teléfono, por favor.
2: Oh, perfecto, no, sí, qué triste, de veras.
5: Poncho, mi equipo no sirve. Mi equipo es una porquería, Poncho.
2: Espero que no estés hablando de los Chivas.
5: No, sí sirve, mi equipo es el América.
2: Ah, con razón. Entonces sí, no sirve, no, no va a jalar. Hola.
6: Hola, Ponchichis.
2: ¿Qué hubo?
6: Necesito, por favor, apiádense de mí para cambiar este cachivache.
2: ¿Cuál es el problema? ¿Cuál es el problema?
6: Ya no tiene memoria, ya no puedo guardar más archivos y pues es donde trabajo. Uh-huh. Apiádense, Ponchito. Gracias.
2: No, no, antes di que jala, antes di que prendió. Hola.
7: Hola, Ponchito, buenas tardes. Mi teléfono ya no charcha. Porfa, regálame uno. Gracias.
2: Qué barbaridad, qué triste.
8: Hola, Poncho, buen día.
2: Buen día.
8: Pues mi teléfono lamentablemente se calienta muy rápido.
2: ¿En serio?
9: Hola, Ponchito. Mi teléfono me toma fotos gorda. Y eso ¿cómo? No es verdad. Soy ¿cómo? 90-60-90.
2: ¡Ah, caray!
9: Está muy mal la cámara.
2: Ese sí es un problemón, hermana. Otro. Ese sí es un problemón. ¡Hola!
10: Ponchito, mi teléfono lo cuidé muy bien.
2: ¿Y luego?
10: Muchos años. Tanto que ya no actualiza.
2: Ajá.
10: Aunque está muy bonito y muy bueno, pero no, ya no actualiza.
2: Ya no actualiza. Ya no jala chido.
11: Ponchito, el problema de mi teléfono es que ya lleva 3 arregladas.
2: Y nada.
11: Y nada más no queda.
2: Ok.
11: Le han puesto pantallas por cambio de pantalla porque
2: se cayó.
11: Quebra.
2: Ajá. No, se te cayó.
11: Porque no queda. Ajá. El touch.
2: Y nada.
11: Esta última me anda fallando. Cuando lo cargo no puedo escribir.
2: ¿Cómo crees?
11: Ayuda.
2: Ayuda, gel.
11: Buen día.
2: Buen día.
12: Ponchito, Ponchito, por favor. Mi teléfono a veces corta los mensajes. Arriba, Cora.
2: No, no, a ver, mándame ese completo porque está bien padre. Bueno, bueno, oigan, me llegaron un montón de mensajes, pero ¿saben qué? ¿Saben qué? 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Yo lo ando necesitando también, ¿eh? Bueno, pilas pues, no se despeguen de Globo 98.7. ¿Y qué me dicen por acá?
12: Pochalín, pochalín, arriba corazones y abajo los
2: calzones.
12: Saludos.
2: Saludos, hermano. Oye, vámonos con la dinámica de la tarde. Vamos a hacer gimnasia cerebral. Por eso, mándame una nota de voz cantándome un pedacito de una canción que lleve la palabra corazón. A ver si es cierto que te charcha la ardilla. Una canción que lleve la palabra corazón, mándamela y grábamela en una nota de voz. Por ahora voy con música, es RBD. Mira, precisamente, se llama Este Corazón en Globo 98.7. 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
2: Las 2 de la tarde con 17 minutos.
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2: Las 2:00 p.m. con 20 minutos.

0: Ya estamos de regreso, familia, en este viernes y en este momento vamos a ver qué tal andan de agilidad mental en este viernes, porque la misión es que me cantes un pedacito de una canción que lleve la palabra corazón. Vamos a ver qué tal les va. ¡Adelante!
1: ¿Qué onda, Ponchito? ¿Cómo andas?
0: Bien, ¿y tú?
1: Para decirte que mi celular le llamo el besaparedes.
0: ¿Por qué tú?
1: Siempre tiene que estar conectado. Así de sencillo.
0: Así.
1: No me dura la batería ni siquiera la hora completa.
0: No, eso es una tristeza, hermano. Buenas, ¿qué nos dicen por acá?
2: La canción del Cala, esa dice corazón.
0: A ver.
2: Abre tu corazón, abre tu corazón. Yeah. Quiero ir al cine, porfa, Poncho, porfa, yo te oigo en la mañana y te oigo en la tarde y todas las veces que puedo. Por favor, por favor.
0: Bueno, hermana.
2: Un boletito. Me llamo Adri.
0: Adri, con Sánchez mucho Ronda. Gusto te lo daría, pero ya repartimos el de hoy, pero tú no pierdas la fe, te puede tocar en la semana. En la semana, no te preocupes. ¡Hola!
3: Poncho.
0: Diga usted.
3: Este celular con el que me gano la vida está estrellado, ya nada más.
0: Ajá.
3: Se ven puras rayitas.
0: Puras rayitas, muy bien, ojalá te lo ganes, hermano.
3: Un clásico, Ponchito.
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0: Qué feo chiflo, ¿eh? ¡Hola!
5: Hola, Ponchito, yo te voy a cantar una canción de...
0: ¿Cuál?
5: La que dice corazón encadenado en la...
0: ¿Qué se oye?
5: Ponchito, es que mi celular tiene muy mala recepción.
0: Ay, ¿cómo eres? Le andas dar haciendo. Bueno, hola.
5: Ponchito, ¿qué
0: tal?
5: ¿Qué hubo? Carla de nuevo.
0: ¿Qué onda, mi Carla?
5: Corazón.

0: de amor.
1: Si no mal recuerdo, la cantaba Diango. Ten bonita tarde, Conchito.
2: ¿Se acuerdan cómo cantaba Diango? ¡Cora! Pobre el compadre, yo pienso que termina con la garganta bien raspada.
3: Hola, Conchito, buenas tardes.
2: Buenas tardes.
3: La canción dice, corazón.
2: Mira, la misma.
3: ¿Qué le has hecho a mi corazón?
4: Ponchito, Ponchito, mi teléfono ya no sirve. Se le descompuso la pantalla y ya no puedo ver tus posteos de TikTok.
2: Ya no he subido videos, por eso ayúdame. No los ves. Por cierto, si andan en el TikTok, Poncho Camarena 5 y arroba Globo GDL, ¿ok? A ver, vamos cambiando de palabra, pero antes otra.
5: Corazón, yo te pido amor. Es una canción de Yuri.
2: Muy bien.
6: Poncho, Poncho, mi celular le digo el huevo.
2: ¿Por qué?
6: Porque está todo estrellado.
2: No te digo, no te digo, ojalá que te lo ganes. Pero bueno, cambiamos de palabra. La palabra para que me cantes una canción es cualquier canción que lleve la palabra sonrisa. A ver si es cierto, piénsale, que la ardilla gire, cántame un pedacito de una canción que lleve la palabra sonrisa. Veremos a ver si puedes. Mientras tanto, llega Lady Gaga y Bruno Mars, esta canción me encanta. Se llama Die With A Smile. ¿Qué canción? Es un éxito internacional para ti ahora.
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2: 2:32.
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0: Volvemos, familia, en este momento, disfrutando de esta tarde de viernes. En este momento también tenemos el reto de que me cantes una canción con la palabra sonrisa, a ver si es cierto que andas con todo. ¡Buenas!
1: Con chichis. ¡Ew! Esta. Algo en tu cara me fascina. Algo en tu cara me da vida.
0: Será tu sonrisa. Eso.
1: Será tu sonrisa.
0: Muy bien, hola.
2: ¿Qué traza, mi Ponchito? Mira, Ponchito, esa canción que lleve la palabra sonrisa es esa que dice: olvidaré besar tu mano, que me brindó mil caricias. Olvidaré lo que quieras, pero jamás tu sonrisa.
0: Ay,
2: parece
0: Dios.
2: Juan Penitas.
0: No, pareces otra cosa, Ñengos. No manches. Mejor dedícate a manejar el Uber, compadre, la verdad. Porque te queremos, Ñengos. Te protegemos. Buenas tardes.
3: Poncho, a mi celular le dicen el caracol porque va demasiado lento.
0: No te digo. Dice por acá. Dice, no puedo cantar porque mi jefe me regaña, pero la paz de tu sonrisa, vale. Oigan, ¿qué opinan de la voz, de la interpretación del Ñengus? Échenle.
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0: Por favor, necesito opiniones del talento del Ñengus para cantar, por el amor de Dios, ahorita. Manden nota de voz, síganme. Ñengus, ¿cantas bien? ¿Bien qué? ¿Cómo completarías esa frase? Ñengus, ¿cantas bien? ¿Bien qué? A ver, necesito que se reporten, por el amor de Dios, porque está muy bueno. Es más, ahí vamos a guardar. ¿Tienes la risa del Ñengus? A ver, ¿qué dicen? ¿Cómo canta el Ñengus?
4: Ñengus, ¿cantas bien? Estreñido, men, hay que ir al baño más seguido.
0: Dices una mezcla entre Cantinflas y La Tesorito. Es una mezcla entre Cantinflas y La Tesorito. Sí, es cierto. No se bañaron. ¡Hola!
5: Ñengus, cantas bien feo. Pareces hijo de Laura León.
6: ¿Qué onda, mi Ñengus? La neta, cantas como Narciso.
0: Híjole.
6: Feo, pero macizo. ¡Ánimo, mi Ñengus!
0: ¡Épale!
7: Ponchito, ese Ñengus mejor que se dedique a vender pepitas, porque cantando no lo hace ni en un circo.
3: Ñengus, cantas bien, leona.
0: Ah, no puedo con esto.
2: Ese Ñengus, cantas bien carajo, pero bien carajo, pareces Laura León, saludito.
0: Laura León.
3: Ñengus, cantas bien carajo.
8: Ay, no. Bien retirado de ti.
0: Canta bien, pero bien, es que te bañaste, Ñengus. Si es Cantinflas y La Tesorito juntos, escuchen esto, por el amor de Dios.
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0: Ay, no.
2: Parezco Juan Penitas.
0: No.
9: Tarde, pero...
0: ¡Qué barbaridad!
2: Ese Ñengus, cantas como a vomitada de un domingo por la madrugada. Tú que andas en Uber y vas a saber.
0: ¡Ay, no puedo ya! ¡Vámonos con música, perdón ya! Me duele la panza, Ñengus, cantas horrible, hermano. Cantas horrible. Vámonos con Gloria Trevi, se llama Nuestra Sola. Después de este momentazo, si te reíste, tú muy bien. Qué bárbaro. Cantas bien. Bien, pala. Vámonos con esto. 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
2: 249.

0: en Globo 98.7. Escuchamos a Ray con Ya Me Enteré, familia. Y oigan, pues en este momento tenemos un mensaje muy especial. Oigan, no sé ustedes, pero a mí me dolió la panza hace rato escuchando al Yengus cantar. Qué cosa tan, ¿qué se puede decir? Tan paupérrima. Pero bueno, ¿qué dicen por acá? ¿Qué dice el público?
1: Yengus, por favor, nunca permitas que nadie encienda tu brillo.
0: Nunca permitas que nadie encienda tu brillo. Por acá dice, ese Yengus, si canta, menos información, por favor. ¡Ah, ya dejemos al Yengu en paz! Canta fe, pero con sentimiento. Eso es lo que importa. Eso es lo que importa en todos lados. Familia, ya nos tenemos que despedir. Atentos, ahora sí que en la semana que entra, a la hora que los locutores indiquemos el registro para el verano inteligente, para que estén bien listos y puedan cambiar ese cachivache artilugio que ya no funciona, que ya te da es pena sacarlo, caray. Tenemos un teléfono inteligente que te hará sacar mejores videos para que hagas TikToks y bueno, pues lo pases a todo dar. Yo me tengo que despedir, cuídense mucho, pórtense bien, un gustazo haberlos acompañado esta semana. Mañana nos escuchamos primero Dios en punto de las 12 del día en las 20 globales y después a las 7 de la noche. Leonardo Marín, muchas gracias, soy Poncho Camarena. Cuenta la leyenda que si me sigues en mi Instagram, Poncho Camarena, te seguirá la buena suerte y en una de esas te andas casando tú que no has agarrado nada, ¿ok? Cuenta la leyenda que si me sigues en mi Instagram, Poncho Camarena, te seguirá la buena suerte y en una de esas te andas casando tú que no has agarrado nada, ¿ok? También las redes de casa, @globo GDL. Síganlas porque hay mucho que ver. Yo me despido. Este peluche se cambia de estuche. Hasta mañana. Bye, bye.
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1: 258.
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1: 327.
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0: 357.
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2: ¡Feliz y espectacular tarde de viernes! Ya es viernes, ya. Miren, ahorita ustedes ni caso me van a hacer porque ya andan en otra cosa. Que ya se andan preparando para la reunión de los amigos, que ya se andan preparando para no hacer absolutamente nada, que se van a ir a una fiesta. No sé lo que anden haciendo en este viernes por la tarde, pero lo que sí sé y sé muy bien es que yo voy a estarlos acompañando a través de Globo 98.7. Soy María Patricia Rivera. Cuéntenme cuáles son los planes para este fin de semana. Me los platican a través del WhatsApp 3x3 880 987. Es momento de arrancar. ¡Bienvenidos!

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Oigan, en este viernes de las cosas que no sabían que necesitaban saber, hoy de verdad les traigo, miren, algunas notas que honestamente no me agradan. No me agradan, pero pues se las tengo que platicar, se las tengo que contar, porque es, voy a empezar con esto, porque es algo que a mí me parece, no sé cómo decirlo, inhumano, pero no sabemos la historia completa y no voy a justificar. Resulta que a través de redes sociales está siendo muy viral una persona, un adulto mayor, un abuelito, que está denunciando un desalojo de su vivienda, esto en Puerto Vallarta. Este caso está generando mucha indignación en redes sociales porque involucra a este adulto mayor que provocó una ola de reacciones a través de las redes sociales. Él se llama Juan, es Don Juan. Él tiene su casa. Hay publicaciones compartidas a través de redes sociales en donde dice que el procedimiento de que le están queriendo quitar su casa al señor Juan. Pero ustedes dicen, bueno, se la está quitando el banco, se la está quitando su nieta. Su nieta, señoras y señores, le está quitando su casa. ¿Por qué? Porque resulta ser que a lo que él ha dicho en videos que se han difundido ahí a través de redes sociales, es que él tiene una deuda de 400,000 pesos, ¿no? Se le demandó al señor porque pues no pudo pagar la deuda y demás, aunque no es muy claro como a quién le debe, ¿no? Si a esta, pero a este personaje, si a la mamá de este personaje, de esta persona, de su nieta. Y lo que pasó es que, pues, los abogados de esta parte fueron a quitarle la casa, a embargarle la casa al señor Juan. ¿Cuál se alega aquí? ¿Qué se alega aquí? Que la deuda es de 400,000 pesos. La casa no cuesta 400,000 pesos. Todo esto está sucediendo en Puerto Vallarta, ¿eh? La casa no cuesta 400,000 pesos. Entonces, hay videos difundidos en redes sociales en donde se ve a la fulana esta, a la nieta, ahí muy sonriente y muy feliz, mientras el señor les dice, oigan, es que espérenme, yo no tengo para pagar los 400,000 pesos, pero estoy dispuesto a llegar a un acuerdo, algo, ¿no? Pues a esta tipa le valió, no le importó las súplicas de su propio abuelo, y desalojó al señor y a su esposa, o sea, sus abuelitos los desalojó de la casa. Yo siempre voy a decir algo. La historia va a tener tres verdades, siempre, la tuya, la mía y la verdad, ¿no? Lo que sí es que con la sangre fría con la que lo está haciendo esta mujer, porque se ve, hay videos en donde incluso ella sonríe, en donde incluso ella aplaude el hecho de que su abuelo esté siendo desalojada y demás, es lo que está causando la indignación. Se dice que hay otros familiares que, bueno, pues fueron por el señor, se lo llevaron a su casa y demás. Pero este tema está causando mucho debate en redes sociales. ¿Qué harían ustedes? Es que, miren, no se sabe. Aquí lo que se aclara es si hay una deuda de 400,000 pesos. Sí está, sí existe, ¿no? El señor dice, sí, claro, yo la tengo, pero no tengo para pagarla ahorita. Pero no por eso le vas a quitar una casa. O sea, para eso tiene que haber un procedimiento muy largo para que las autoridades puedan llegar a decidir que hay un embargo de la propiedad. Además, según yo, no soy abogada, ni me hagan caso, ni mucho menos, pero a lo que yo he sabido es que te quitan el valor de la deuda cuando van a embargarte algo, ¿no? O sea, lo toman a cuenta tres veces el valor. 4, 8, 12, o sea, 1,200,000. 120,000. No, 1,200,000. La casa no vale 1,200,000. O sea, ahorita ¿dónde encuentras una casa de 1,200,000 pesos? No lo vale. No lo vale. Y menos en Puerto Vallarta, que es un lugar turístico, ¿no?
Bueno, el caso es que estamos, digo yo, muy indignados por esta situación. Y la tipa, bueno, la nieta, pues nada más se la pasa burlándose de eso. Veremos en qué para, seguramente, miren, el poder de las redes sociales es mucho, seguramente va a haber alguien que va a pagar la deuda de este señor y esta mujer va a tener que pagar sus acciones, porque al final todo ese tipo de cosas regresa y además no está claro cómo está el asunto ahí, qué se está moviendo detrás, pero bueno. Ahí está este tema viral a través de redes sociales. Yo me voy con más música. ¿Ustedes qué opinan? Regreso.

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Ya estoy de vuelta y quiero platicarles, señoras y señores, que ya llegó. Ya llegó y ya está aquí el verano inteligente de Globo 98.7. 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Sí, es el verano inteligente de Globo 98.7. Si es que abusados, para que puedan participar en los programas en vivo. Yo, mientras tanto, les adelanto que hay una celebración bastante interesante en alguna parte del mundo. Y esta celebración incluye pan. Yo regreso. Yo solo...

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1: 456.
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señoras y señores, ya estoy de regreso. Y para abrir el apetito en esta tarde, oigan, el otro día probé un pan que, miren, se me está antojando. Siempre hablo de comida, perdónenme, pero es que esta hora me da hambre. Pero el otro día probé un pan así saladito con un toque de, ay no, de romero. No saben qué delicia ese pan. Pero hoy no les voy a dar la receta de cómo hacer este pan. Lo que sí es que en algunas partes del mundo y en algunas partes de México, resulta ser que la superamos a la inteligencia artificial. ¿Por qué? Porque cada 11 de julio en Guanajuato se llena de mucho sabor durante la Feria de la Panificación. La gloria, señora, a los que nos gusta el panecito, ¿no? ¿Por qué? Porque todos los panaderos locales lanzan pan desde carros alegóricos, desde los balcones, en agradecimiento a una celebración muy importante de la Virgen del Refugio. Aunque esta celebración es pues muy, muy, muy vieja y muy tradicional, bueno, pues ¿cuál es la tradición de regalar pan? Nació hace más o menos como 50 años cuando un panadero llevó su horno al templo y regaló las primeras 20 piezas. Hoy son miles. Esta celebración dura varios días, que es del 9 de julio al 11 de julio, para el que el próximo año se preparen y vayamos a esta celebración. Y todos degustan del pan, de la música y de mucha, mucha fiesta, como otras celebraciones que hay en estos pueblos. Bueno, pues se estimó que se regalaron 100,000 piezas de panes a los asistentes. Es más, hasta desde un helicóptero aventaron pan. ¡Qué delicia! Estoy viendo un video en donde las personas tomaron las sombrillas o los paraguas, los voltearon para que ahí cayera el pan. Oh, una cosa bonita y maravillosa. Bueno, el pan de esta localidad es muy famoso en todo México porque tiene muchas variantes, el tallado, el ranchero, el picón, pero con el tiempo, obviamente, hay otros tipos de pan, el pan de leche, el tornillo, las acambaritas. Y bueno, el caso es que a mí ya se me antojó y una llovedera de pan por todos lados. ¡Ay, qué rico! Ojalá que llueva pan ahorita aquí con el cafecito que me estoy tomando. Sí se antoja en la tarde, ¿no? Porque la tarde es la hora del cafecito. Yo me tomo mi cafecito, pero ahorita como no he comido, pues un panecito así rico, delicioso. ¡Ay, se me antojó! Bueno, de que después vamos a hablar de las celebraciones extrañas en algunas partes de la República Mexicana que ustedes conozcan, pero eso se los voy a contar después en la mañana. Bueno, me voy con música, regreso, estás escuchando Globo 98.7.

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0: por estar en sintonía de Globo 98.7, señoras y señores. Oigan, el día de hoy andamos como muy versátiles en todo lo que nosotros tenemos que platicarles, porque ahora vamos con música. Sí, vamos con la música, porque les quiero yo contar de cuáles son los álbumes más vendidos en la historia de México. ¿Se acuerdan cuando ahora están nada más las canciones? ¿Se dan cuenta? Porque antes vendían el disco completo, el álbum completo, ¿no? Bueno, pues hay unos que marcaron historia. Por ejemplo, ¿se acuerdan de ese disco de Gloria Trevi llamado Tu Ángel de la Guarda? Bueno, pues vendió más de 0.8 millones de copias en 1991. Otro disco, que fue el de Paulina Rubio, que se llamaba Paulina, así tal cual, que yo creo que de ahí salieron muchos éxitos de Paulina Rubio, vendió 3 millones de copias en el 2000. En 1988 salió un disco llamado Busca una Mujer de Luis Miguel, que vendió 4.5 millones de copias. Emanuel, ay, que todavía recuerdo el escenario compartido con Emanuel, qué cosa, ojalá se repita. Bueno, pero el caso es que en 1980 vendió 5 millones de copias. Flans, 5 millones de copias vendidas con su disco Flans. Rocío Dúrcal y Juan Gabriel. Bueno, el disco se llamaba Rocío Dúrcal le canta a Juan Gabriel, que eran puras canciones de Juan Gabriel. 5.5 millones de copias. A ver, ahora que uno venda, es más, 35 discos completos. No, ahora que hay mucha reproducción. No más, y ya. ¿Y las copias qué? O sea, no me vengas a decir que eres... No, no se crea. Bueno, eso fue en 1984. Uy, yo todavía ni nacía. Timbiriche, de su disco llamado 7, sí, vendió 6 millones de copias. Vicente Fernández. Oigan, Vicente Fernández, siento yo que no se le da el reconocimiento que debe. Muchas veces les he platicado yo aquí de canciones más reproducidas, de discos más vendidos, de presentaciones más concurridas, y siempre aparece Vicente Fernández. Entonces, señor Vicente Fernández, creo que no nos estamos dando cuenta del ícono que usted fue para la música. Perdónenos, por favor. Discúlpenos. Bueno, vendió 7 millones de copias de Hoy Platiqué con mi Gallo. Aparte, esa canción está muy padre. Escúchenla. Romance de Luis Miguel también vendió 7.25 millones de copias en 1991. 20 triunfadoras de José José vendió 7.5 millones de copias. Juan Gabriel, Recuerdos volumen 2, vendió 8 millones de copias. Y así muchos artistas han colocado y han sido de los artistas que más discos han vendido. Claro que la industria ha cambiado en este momento. Claro que ahora sacan un éxito y ese éxito se tiene que hacer viral. Ya no es el tema de las copias de discos vendidas, porque antes tú elegías ir a comprar el disco, o sea, le invertías en ir a comprar un disco porque era toda una experiencia. Tenías el disco, tenías el cancionero, ¿cómo se llama? Sí, ¿verdad? El que venía dentro del disco, venían fotos, aparte podías llevarlo cuando veías al artista que te lo autografiara. Era toda una experiencia comprar los discos. Ahora tenemos salud. Ahora todo está en el celular. Todo está en las reproducciones y demás. Ay, tu tía, la que ya anda quejándose de las nuevas tecnologías y demás. Bueno, ya me voy con música, ¿o ya me voy? No. Ah, ok, perdón, que todavía no me voy, que voy con música y regreso. Bueno, vamos a continuar con más de la programación de Globo 98.7.
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0: me podía ir sin recordarles que ya llegó el verano inteligente a Globo 98.7. Muy pendientes de los programas en vivo para que ustedes puedan llevarse un celular de alta gama. Ustedes saben de lo que yo les estoy hablando. O sea, alta gama es así, ese celular que cuando te tomas la foto, híjole, parece que estás con filtro, así muy mona. Y que te cambia la luz y que además tiene grabación en 4K. Y bueno, una cosa impresionante es este celular de alta gama que tú te lo puedes llevar participando con nosotros a través de Globo 98.7. Bueno, me despido. Soy María Patricia Rivera. Cuídense mucho, pórtense bien. Nos escuchamos mañana. Sí, mañana sábado los acompaño a partir de las 9 de la mañana en las 20 globales. El domingo también. Y bueno, pues ustedes pónganle a Globo 98.7 y seguramente ahí me van a escuchar. ¡Gracias! ¡Adiós!
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